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cuelgan de las paredes como tú los colocaste. Tus sandalias están en su lugar y hasta tu bata de baño está donde la pusiste tú. Lo único que ha cambiado es el espejo. Ahora, cada vez que lo veo, me refleja una figura con unas sombras profundas bajo mis ojos y unas arrugas que empiezan a amenazar mi rostro

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2: Amigos, hermanos, este fin de semana estamos finalizando el mes de mayo, iniciamos el mes de junio con toda la energía positiva para poder sobresalir a tanta necesidad que estamos viviendo a través de estos tiempos. La línea celular para que usted ya mismo se comunique conmigo, 832-269-6615, le repito, 832-269-6615. Y seguimos con las ayudas a través de nuestro programa. Tenemos más oyentes en línea. Hermanita, bienvenida. ¿Me llama por usted, por algún familiar o quiere hacerme alguna pregunta en particular?
3: Yo quiero consultar porque pues siento mucha inseguridad.
4: Sí.
3: En mi pareja y en las personas que me rodean, así no siento confianza en nadie.
4: No siento.
3: Muy desesperada.
4: ¿Usted qué hace? ¿Es ama de casa?
3: Sí, soy ama de casa.
4: Ah, perfecto. ¿Y se siente insegura?
3: Sí.
4: ¿Y se siente mal con su pareja?
3: Sí, siento mucha inseguridad en mi pareja.
4: ¿En su pareja? ¿Usted ha buscado ayuda, hermana?
3: Sí, he ido a que me lean las cartas, pero no nada, nada, algo especial, no.
4: No ha conseguido nada especial. Regáleme la fecha de su nacimiento.
3: Soy del 20 de septiembre del 92.
4: Hermana, trate de visitarnos lo más pronto posible.
3: ¿Perdón?
4: Trate de visitarnos.
3: Okay.
4: Lo que pasa es que hay un punto negro en su vida. Hay un punto negativo y esto la conlleva a la inseguridad, a sentirse sola, a sentirse triste, a no tener felicidad, a que se sienta muchas veces como perseguida, a que se sienta mal, a que no le salgan las cosas bien. Hay un puntico negro, ¿yo?
3: Okay.
4: ¿Usted tuvo algún problema con alguna persona, mujer o alguna persona que tuvo algún problema?
3: Sí.
4: No me vaya a dar nombres, pero bueno, si usted sabe con quién tuvo ese problema, hermanita, resérveselo para usted y la esperamos en nuestro consultorio, ¿sí?
3: Ok.
4: Para poderla limpiar. Usted necesita, así como el señor que me llamó ahorita, necesita una limpia, necesita una liberación. ¿Dónde usted fue a que le leyeran las cartas, no le dijeron eso?
3: No me dijeron eso.
4: ¿No le dijeron que necesitaba una limpia, que necesitaba una liberación, nada de estas cosas?
3: No, nada.
4: Sí, claro, las está necesitando, hermana. Tiene la aura muy opaca, ¿oyó?
3: Ok.
4: Usted es muy joven. Pero sí. Pero ha sufrido mucho.
3: Uh-huh.
4: En su juventud ha sufrido, le ha tocado muy duro.
3: Sí.
4: Así usted sea ama de casa, así usted esté en el hogar, pero le ha tocado trabajar y luchar muy duro.
3: Sí.
4: Le voy a ayudar, le voy a colaborar, pero debe visitarnos.
3: Ok, está bien. Sí.
4: Bueno, ¿alguna otra pregunta, hermana?
3: ¿Pero puedo preguntar sobre mi esposo?
4: Bueno, no, ya sobre su esposo o alguna otra persona, ya es personalmente en nuestro consultorio.
3: Ok, bueno, entonces yo acudo ahí al consultorio.
4: Bueno, hermanita, tiene la dirección, ¿verdad?
3: Ajá, sí, tengo aquí.
4: Bueno, hermana, que Dios la bendiga.
3: Ok, igualmente.
4: Bueno, hermanita.
3: Gracias.
2: Bueno, pues, mi hermana, así es que ayudamos a todas las personas por igual. 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Si usted me llama ya, le voy a regalar una consulta. Si usted se comunica conmigo ya, le voy a analizar tres cartas que tengo en mi mesa de trabajo, la 71, la 3, y tengo la carta número 5, el jerarca. Le voy a descubrir si algún enemigo oculto tiene a sus espaldas, si la persona que tanto le quiere y tanto le ama de verdad le habla con verdad y sinceridad. 832-269-6615. En este fin de semana, como lo dije al iniciar el programa, estamos finalizando el mes de mayo. Este es un programa de preguntas y respuestas, un programa en los cuales ustedes se pueden comunicar con nosotros. Hecho y elaborado es para todos ustedes. Y me están comunicando aquí en la estación radial que tengo oyente en línea. Es una dama, hermanita. ¿Cómo está? ¿Me llama por usted o por algún familiar?
5: Muy bien. No es sobre una hija, oiga, nada más quiero hacerle una pregunta sobre un muchacho que le estaba, o sea, andaba con él y de repente dejó de hablarle.
4: Deme la fecha de ella.
5: 3 de octubre del 95.
4: ¿Y de un momento a otro el muchacho dejó de hablarle?
5: Sí.
4: No, lo que pasa es que el muchacho no le convenía y se fue.
5: Andere.
4: Ese muchacho no le convenía, ese muchacho... Pero ese muchacho no le conviene a su hija. ¿Por qué no hacemos una cosa? ¿Por qué no nos visitan, hermana? Visítenos.
2: Visítenos con su hija si es posible. Nosotros le podemos hacer una canalización espiritual para el amor, porque ella no tiene buena suerte en el amor. Entonces, visítenos con ella. Gracias por participar. ¿Alguna otra pregunta?
5: No, nada más eso.
4: ¿Alguna duda?
5: No, nada más eso.
4: ¿Cuándo nos van a visitar?
5: Pues, en cuanto podamos.
4: Bueno, hermana. La estamos esperando. Ándale. Que Dios la bendiga.
5: Ándale, igual.
4: Hombre, así estamos ayudando y orientando a tanta gente. Le repito, si tiene usted alguna pena de amor, si usted se siente enamorado, fracasado, si ve que no sale adelante, si ve que... Como la señorita, mire. La señorita tenía un novio, un muchacho, se alejó de la noche a la mañana. Así hay mucha gente en este momento que se le alejan las parejas, no saben qué hacer, no saben qué camino tomar, ¿verdad? Yo les invito, hermanos, yo les invito, amigos, a que ustedes nos llamen, a que ustedes participen del programa. Podemos decirle cuál es el origen de esa dificultad en el campo del amor. Podemos decirle cuál es el origen de esa terrible, muchas veces, necesidad que usted tiene. Y tenemos los elementos, los mecanismos necesarios para que usted, mi querido amigo del alma, para que sus terrenos mejoren sus cosechas. Si usted tiene su negocito, como le dije anteriormente, y no ve rentabilidad, si ve que los clientes se le han venido alejando poco,

0: su mal, también en estos momentos y en estos casos podemos ayudarle efectivamente. Solo le sugiero a las personas que me escuchen que de una manera inmediata nos visite, que venga y personalmente hable con nosotros y que eso sí, le digo a todas las personas, cuando uno visita donde uno siente que lo van a ayudar, tiene que hacerlo con fe. Tiene que hacerlo con fe y tiene que estar consciente que nuestros conocimientos los activamos es para ayudarle. Podemos convertirlo en un ser nuevo, podemos convertirlo en un ser lleno de energía, felicidad, amor y todo aquello que siempre usted ha soñado poseer. Y por eso, hermano, es muy importante que usted anote la dirección de nuestro consultorio. Ahora, es muy importante también que usted participe del llamado. 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Y tengo oyente en línea. Rápidamente es una dama. Me alzan la mano y me dicen, ¿fecha de nacimiento, hermana?
1: Sí, 10 de septiembre de 1960.
0: Bueno, hermanita, regáleme un numerito del 1 al 22. Uno nomás.
1: 21.
0: Por medio de la fecha de nacimiento y la carta número 21, lo que veo es que usted ha venido sufriendo en el amor no porque usted quiera, sino porque han habido personas inescrupulosas. Le hablo de una expareja que usted tuvo hace 4 años. Este hombre se ensañó en contra suya y por eso es que la quiere ver sola. Por eso cada persona que se le acerca a su vida se aleja de la noche a la mañana. Usted tiene una pareja, pero terminaron hace poco, ¿verdad?
1: Así es. La tuve hace 15 días y de la noche a la mañana va.
0: Llegan las personas, se le van. Usted no se explica por qué, ni cómo, ni dónde. Usted no se explica porque usted es una persona que se entrega, es una persona que respeta a las parejas.
1: Así es.
0: Es una persona que respeta mucho a su pareja, es una persona que apapacha a la pareja. Uh-huh. Quiere darle siempre lo mejor. Y así como usted da, usted quiere recibir. Pero lamentablemente, hermana, usted en el amor le ha ido muy mal.
1: Sí.
0: Usted ha venido 2, 3 relaciones, 2, 3 personas así más por el mismo estilo. Y se han ido de su lado. Véngase para mi centro espiritual, tráigame una manzana verde, tráigame una manzana roja, canela en astillas que la consigue en cualquier parte. Le voy a enseñar una ritualización para el amor. ¿Perfecto?
1: Perfecto. Ok.
0: Bueno, hermanita.
1: Ándele.
0: Que esté muy bien, gracias.
1: Igualmente, Dios lo bendiga.
0: Amén.
1: Ándele.
0: Si usted tiene alguna duda, alguna pregunta sobre el campo sentimental, si usted ha sido de esas personas fracasadas sentimentalmente o siente que su pareja se ha venido alejando, que ya no es el mismo de antes, puede comunicarse conmigo, puede marcar ahorita mismo a la radio. Si usted tiene problemas económicos, si el dinero no le rinde, si usted no encuentra su vuelta, mi hermano, mi amiga, si usted tiene un trabajo pero se siente muchas veces mal en ese trabajo, no le pagan bien lo justo lo que usted trabaja y quiere hacerme alguna pregunta, hágamela. Estamos en el deber de ayudar, estamos en el propósito y en el deber de colaborar con toda la humanidad en general. Ayudamos a todos los hermanos en general. Es por eso que le doy a usted, mi querido amigo del alma, esta gran oportunidad de que participe de la radio, de que se entreviste con nosotros por medio de la radio, de que me llame en esta mañana, sí señor, de que usted, mi querido amigo del alma, se dé cuenta qué es lo que está pasando a su alrededor, qué es lo que verdaderamente está influyendo en su vida, por qué últimamente le está yendo tan mal, por qué de la noche a la mañana los dineros se le vuelven sal y agua, por qué de un momento a otro usted se siente desdichado. ¿Y por qué usted se toma el medicamento y no allí no encuentra esa curación definitiva a esa enfermedad? Este momento es oportuno para que usted levante el teléfono, para que usted marque la radio y con mucho gusto podamos entablar una bonita conversación. ¿Cuántas personas en este instante están tomando medicamentos y no hallan y no encuentran esa curación definitiva? Yo veo en mi consultorio hombres y mujeres que me dicen, hermano, ¿cómo le parece que yo me hice los exámenes que el médico me mandó? ¿Cómo le parece que yo me tomé la medicina que el médico me dijo, que el médico me recomendó, pero nada me sale bien? No encuentro la curación. En vez de curarme, voy de mal. de mal

0: en peor, vengo enflaqueciendo, no puedo dormir bien, no puedo estar bien con mi familia, vivo con dolores de reumatismo, lamentablemente soy diabética o diabético, sufro impotencia sexual en el caso de los hombres. ¿Cuántos hombres en este momento están sufriendo impotencia sexual? ¿Cuántos hombres están sufriendo y atravesando situaciones sexuales? ¿Y cuántos hogares se vienen perdiendo por esta situación nefasta? Sí, señor, ¿cuántas personas? Mire, a mi consultorio llega mucha gente en el día, porque a mi consultorio llega mucha gente en el día y me dice, hermano, ¿cómo le parece que últimamente yo no me siento bien en la casa con mi esposa? ¿Cómo le parece que últimamente yo no me siento bien con mi pareja? Esto le viene pasando y sucediendo a muchas personas. Esto le viene pasando y sucediendo a muchos hogares, y por eso los hogares últimamente se vienen destruyendo, se vienen acabando, porque íntimamente, sexualmente, o es él o es ella, que ya no les corresponden para nada. Muchas veces esto se debe, mi querido hermano del alma, a que el amor se termina, a que el amor se acaba, a que el interés se va yendo, se va terminando, pero muchas veces, mis queridos hermanos del alma, también se debe a manos nefastas, a gente inescrupulosa, a gente perversa, a gente envidiosa, que lo único que quieren es afectarle su pareja, afectarle su matrimonio, afectarle su relación, y quieren dañarlo, quieren perjudicarlo, y es por eso que a usted, mi querido amigo del alma, lo programan y le hacen y le fabrican un daño para verlo completamente destruido en el campo sexual. He visto muchos hogares destruyéndose por esta situación nefasta, y he visto muchos hombres sufriendo y llorando porque me dicen que tienen 30, 35, 40 años de edad y no pueden ser felices con ninguna mujer. Por eso yo, mi querido hermano del alma, le digo a usted que me está escuchando en esta mañana y tenga un problema, tenga una desilusión amorosa, visítenos, consúltenos, venga, mi querido hermano del alma, nosotros estamos para servirle, nosotros estamos dispuestos a brindarle ese consejo y esa ayuda espiritual. Vuelvo y le repito que todos los días estamos aquí con el único propósito de ayudar, de orientar y de servir.
1: 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Nuevamente hay oyente en línea, le repito, último fin de semana del mes de mayo, último fin de semana del mes de mayo, desde aquí de Houston, les envío ese abrazo a la distancia. Oyente en línea, fecha de nacimiento es tan amable.
2: 12 de mayo de 1952.
3: 12 de mayo del año 52. ¿Usted es pensionado?
2: Sí.
3: 12 de mayo del 52. ¿Usted alguna vez se ha hecho baños?
2: No.
3: Tiene que hacerse unos baños, hermano. Debe hacerse unos baños en el cuerpo, debe hacerse unas ritualizaciones, debe hacerse unas limpias, porque le puedo decir de que no es que usted tenga algo malo, que le hayan hecho algo malo, no, sino que se ha contagiado del ambiente negativo, y esto hace de que muchas veces de 3 pasos para adelante y 6 para atrás, y que la economía le haya bajado mucho. No es que usted tenga algo malo, que le hayan hecho una maldad, que le hayan hecho algo, no. A usted no le han hecho nada. ¿Oye, hermano?
2: Sí, lo escucho.
3: Lo suyo es que usted estuvo en algún sitio donde alguien había alguien con una mala energía, una sal, y esto se le fue contagiando poco a poco a usted. Andy. O estuvo con alguna mujer que tenía esa sal y se la contagió. ¿Ya me hago entender?
2: Sí, sí, lo entiendo, sí, es cierto.
3: Esto se lo contagiaron y por eso, hermano, es que las cosas no le salen bien, por eso el dinero no le rinde, por eso usted vive, mire, usted vive con sus padres y era para que más dinero tuviera guardado, ¿no? Ahorrara más.
2: Exactamente.
3: Y no ahorra, hermano.
2: No se ahorra.
3: No se ahorra. En el amor tampoco se siente pleno, ¿no?
2: Exactamente, tampoco.
3: Usted en el amor no se siente pleno. Usted puede estar con sus padres, pero a veces siente soledad.
2: Sí.
3: A veces se siente triste, se siente vacío por dentro.
2: Así es.
3: Con ganas de hacer muchas cosas, pero no las puede hacer. Ha querido hacer tantas cosas usted en la vida, hermano. Todo se le vuelve sal y agua.
2: Así es.
3: Yo quisiera, hermanito, pues que usted tuviera la oportunidad de visitarnos, de consultarnos en la primera oportunidad para poderle ayudar.
2: Sí, cómo no.
3: Quisiera que nos visitara, quisiera que acudiera a nuestro consultorio. Me lleva, por favor, un rollo de papel aluminio y un paquete de algodón.
2: Correcto.
3: Estos dos elementos me los va a traer al consultorio. Yo le voy a hacer una limpia. Una limpia es muy fácil. Y le voy a suministrar unos baños para que se haga. ¿Perfecto?
2: Correcto.
3: Para que le vaya bien, para que armonice su cuerpo. Usted tiene que armonizar su cuerpo.
2: Correcto.
3: ¿Al lado de quién estuvo usted? ¿Usted quién cree que fue la persona que le pudo haber contagiado eso?
2: Pues una persona que es divorciada.
3: ¿Una persona que es divorciada?
2: Sí.
3: ¿Y usted cree que esa persona era la que tenía la mala energía, la mala vibra?
2: Porque de hecho llegaba a su casa y me sentía muy inquieto, muy incómodo.
3: Usted se sentía inquieto, entonces esa es la persona que lamentablemente tenía la mala energía.
2: Y no puede durar ni una hora cuando ya me quería salir de ahí.
3: ¿Ya se quería ir de ahí?
2: Sí.
3: Ah, bueno, entonces ahí fue donde usted se contagió de esa mala vibra, hermano.
2: Uh-huh.
3: Ahí fue donde usted se contagió de esa mala vibra. Lo espero en el consultorio, ¿sí?
2: Sí, ¿cómo no?
3: Lo espero en la oficina para poderlo ayudar. Me lleva lo que le acabo de pedir, sí, un rollo de papel aluminio y un paquete de algodón grande.
2: Sí.
3: Voy a hacerle una liberación, voy a hacerle una limpia que usted la necesita. Eso lo está necesitando, como se dice, urgente, ¿oyó?
2: Sí, correcto.
3: Para que pueda vivir bien, para que pueda vivir tranquilo, hermano, y para que le rinda todo lo que usted emprenda a hacer de ahorita en adelante.
2: Muchas gracias.
3: Bueno, hermano, ¿alguna otra pregunta?
2: No, era todo.
3: Bueno, hermano, gracias a usted.
1: Y como siempre le digo, este programa lo hago para toda la familia en general. Tengo una persona en línea en este instante. Bienvenida, hermana. ¿Hace cuánto escucha nuestro programa?
4: Sí, ya tengo un tiempecito que lo estoy escuchando, maestro.
1: Ah, perfecto. Regáleme la fecha de nacimiento.
4: Mire, yo lo que quiero es de una hija.
1: Ah, de una hija suya.
4: Sí.
1: Ah, bueno.
4: Ella es del 4 de marzo del 83.
1: Del año 83. Lo que veo aquí en la mesa de trabajo, hermana, es un gran conflicto que ella tiene con otra mujer. Le hago una pregunta. ¿Su hija llegó a tener algún hombre con compromiso?
4: Sí, ella tuvo una bebé, pero de una persona equivocada, de un hombre casado.
1: Un hombre casado. Bueno.
4: Y entonces, escúcheme, pues, ya quedó con la bebé.
1: Escúcheme bien lo que le voy a decir.
4: Sí.
1: Lamentablemente yo me doy cuenta que a su hija le ha tocado muy duro batallar, pero lamentablemente yo veo que su hija, mi amiga querida del alma, fue víctima, fue de la maldad.
4: Ándale,
1: pero
4: maestro.
1: Pero todo se debe de ese problema que ella tuvo con ese hombre casado.
4: Sí.
1: De ahí se le dañó la vida a su hija.
4: Sí, maestro.
1: Se metió con ese hombre, se le dañó la vida a su hija. Su hija vive con una mano adelante y con una mano atrás.
4: Sí, sí, maestro, sí.
1: ¿Es verdad o no?
4: No, sí, sí es maestro, sí es verdad.
1: A veces se ve su hija, como se dice, a gatas para conseguir muchas veces hasta la comida para la niña.
4: Sí, le digo ahora, mis hijos le dieron la espalda porque me dice, mamá, es que es un gran error que ella, si sabía que esa persona era casada, ¿por qué lo hizo a capricho de meterse con él y tener una criatura?
1: El problema fue haberse metido con ese hombre casado.
4: Sí, maestro.
1: De ahí radican todos los problemas de su hija. Pero vea, póngame pues qué es lo que vamos a hacer.
4: Sí, maestro.
1: Usted me va a visitar con la fotografía de su hija.
4: Sí.
1: Y yo le voy a quitar a ella ese problema que ella tiene.
4: Sí, maestro.
1: Porque eso es un problema que se le ha causado a ella.
4: Sí.
1: Lamentablemente, vea, una mujer joven del año 83.
4: Sí.
1: Y créame lo que, así como me lo está comentando usted, si ese hombre la llama, ella ahí mismo le sale.
4: Sí.
1: Imagínese. Y eso hay que cortarlo de raíz.
4: Sí, maestro, yo era lo que quisiera. Le digo, yo no deseo ni un mal para esa persona, sino que se aleje.
1: Que se aleje.
4: Pues que se olvide de uno y otro, pues él tiene familia.
1: Cuando tenga la primera oportunidad me va a visitar.
4: Sí, maestro.
1: Yo le voy a ayudar, no se preocupe.
4: Con la foto de mi hija.
1: Con la foto de ella.
4: Sí,
1: si
4: maestro.
1: Si el día de mañana o pasado mañana usted me quiere agradecer con un testimonio, pues me llame.
4: Claro que
1: me,
4: sí. A mí me gusta agradecer a la gente.
1: Bueno.
4: Si no puedo continuar con mi trabajo, maestro.
1: No se preocupe que yo le echo la mano, yo le ayudo, ¿yo?
4: Sí, maestro.
1: Bueno, hermanita.
4: Muchas gracias, sí. Dios lo bendiga y pues,
1: amén.
4: Ojalá y pueda solucionarme esto porque pues yo ya veo muy muy así a mi hija, pues, y nomás quiere estar dormida, no tiene ganas de nada.
1: Yo, el mismo mal, la misma energía negativa que tiene la lleva a eso, pero
4: y
1: yo
4: no
1: le ayudo.
4: ¿Sabe quién le hizo ese problema, maestro?
1: Yo allá en mi consultorio se lo digo con nombre y apellido.
4: Bueno, maestro.
1: Bueno, mi hermanita, que mi Dios me la bendiga.
4: Muchas gracias, sí, oh. Dios también lo bendiga a usted.
1: Gracias.
4: Darme este consuelo, maestro.
1: Bueno, hermanita, que mi Dios me la bendiga. Un abrazo a la distancia.
4: Gracias, maestro.
1: Bueno, hermana.
4: Sí, adiós.
1: Amén.
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1: ¡Ayudo! Oriento a todas las personas por igual. Le repito, es el último fin de semana del mes de mayo. Último fin de semana del mes de mayo. Iniciamos en esta próxima semana el mes de junio. Y aquí estamos, siempre queriendo que usted salga adelante. Queriendo que siempre usted luche. Queriendo que a usted le vaya bien. Desde que llegó usted a los Estados Unidos con una maleta cargada de sueños, ¿no los ha podido cumplir? Venga, mi querido amigo del alma, que yo tengo el poder espiritual para decirle cómo vamos a poder hacer que usted cumpla esos sueños, que cumpla esas metas que se ha fijado. Cuando venimos a los Estados Unidos, dejamos atrás nuestra tierra, dejamos atrás nuestras familias, nuestros hijos, nuestra esposa, nuestros padres, y llegamos aquí a la Unión Americana queriendo lograr un sueño. Muchas veces estos sueños se nos vuelven esquivos, ¿verdad? Por diferentes problemas y dificultades. De pronto, porque no hemos sabido hacer las cosas, o porque no hemos contado con la suertecita adecuada para conseguir el sueño americano. Pero muchas veces estos sueños son bloqueados por terceras personas que se ensañan en contra de nosotros, nos mandan a hacer un trabajo, nos mandan a hacer un acto de maldad, y por eso no podemos salir hacia adelante. Yo desde aquí, desde la radio, le digo a usted que me está escuchando, a usted que está participando del programa, porque este programa se hace, es para usted que lucha, para usted que batalla, para usted que tiene que todos los días trabajar fuertemente para mandar ese dinerito hacia su casa, pero no ve el rendimiento económico, no ve su salud, no ve su suerte. Encarecidamente le digo, venga, mi querido amigo del alma, dese cuenta qué pasa en su vida, dese cuenta qué sucede, si hay terceras personas interponiéndose en su vida para que usted no salga hacia adelante, si a usted de pronto lo tienen trabajado, si a usted de pronto lo tienen enterrado, si lo tienen enchamicado. Yo a través de las cartas del tarot me doy cuenta. 832-269-6615. Más llamadas, última llamadita, ya estamos para concluir nuestros 30 minutos aquí en Houston. Yo me encuentro aquí en Houston, ¿no? No se vaya a confundir. Yo me encuentro aquí en Houston atendiendo las consultas todos los días. 832-269-6615. Fecha de nacimiento nuevamente.
6: 2 de mayo del 59.
3: 2 de mayo del 59. ¿Qué le ha parecido lo que hemos hablado?
6: Muy bien, muy bonito programa y acertando todo lo que la gente pregunta.
3: Lamentablemente ha tenido usted malas compañías, ¿oyó?
6: Sí.
3: Malos compañeros. Uh-huh. Se han suscitado una serie de situaciones adversas en el trabajo.
6: Sí.
3: Y esto llevó a su despido. Le voy a decir algo, 2 de mayo del 59, usted es un hombre muy trabajador.
6: Sí.
3: Usted es un hombre muy luchador, muy batallador.
6: Ah, sí, sí, siempre me ha gustado eso.
3: Pero habían personas que no cumplían a cabalidad con el trabajo. Uh-huh. Y estas personas, mi querido hermano del alma, son las que se meten, se interponen y hacen pues de que las cosas le salgan a usted mal, ¿oyó?
6: Sí.
3: La envidia lo rodea. Le voy a ayudar y le voy a colaborar, 2 de mayo del 59,
6: sí,
3: porque veo que es un hombre noble.
6: Sí, sí, gracias.
3: Le voy a colaborar. Hermano, ¿algo más que me quiera preguntar, ya que estamos en vivo y en directo?
6: Sí, no, nada más que eso.
3: Lo que quiera, pregúnteme lo que usted quiera.
6: Sí, no, no, nada más eso por el momento.
3: Bueno, hermano, un placer haberlo escuchado, que mi Dios lo bendiga, que tenga un bonito día.
6: Ok, gracias, sí.
3: Bueno, hermano.
6: Sí, gracias.
1: 832-269-6615, aquí estoy, aquí sigo, frente a estos micrófonos aquí en la ciudad de Houston, y también estamos sentados en nuestro consultorio, porque todos los días lo único que quiero es ayudar, orientar y servirle a usted que me está escuchando en este momento. Último fin de semana de mayo, último fin de semana del mes de mayo, último fin de semana de este maravilloso mes que fue el mes de la madre. Todos los días tenemos que honrar a nuestra madre, también a nuestro padre. 832-269-6615. Le repito, último fin de semana, puede usted comunicarse conmigo ya. 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Ya me hacen señas que mi tiempo ha concluido. Yo termino el programa, pero usted me puede seguir llamando porque todos los días, en todo momento, tengo en mi celular listo y preparado para darle una contestación a usted que me está escuchando. 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Puede ser que a sus espaldas estén tejiendo algún daño y usted lo desconozca. 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Llego a la parte final de mi programa. Me despido como siempre, dando lo mejor de lo mejor y esperando que usted, mi querido amigo del alma, acepte la cordial invitación que le hago, que es tomar su celular, marcar el 832-269-6615, darme su nombre. Si no me quiere dar su nombre, no hay ningún problema, deme su fecha de nacimiento y con gusto le ayudo y le oriento y le hablo con verdad. 832-269-6615. Terminamos este mes de mayo, iniciamos el mes de junio, 832-269-6615. ¡Hasta pronto!
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8: Inicialmente le damos gracias a Dios por darnos la oportunidad, como siempre, de poder llegar a esta bella estación de radio, de poder llegar a todos y a cada uno de ustedes, hermanos en Dios, patria y universo. Una vez más, el chamán de los amarres, a esta hora y a través de esta bella estación de radio, invitándolos para que cada uno de ustedes encuentre la felicidad, la prosperidad y la solución a todos y a cada uno de sus problemas. No importa cuál sea su problema, si grande es tu problema, mayor es nuestra capacidad mental, mayor es el don divino que tenemos de orientar, guiar y darle solución a tu problema. Si tu problema es con tu pareja que te abandonó, te ayudamos a que tu pareja venga a tu lado, suplicándote, rogándote, implorándote y que nunca más se vaya de ti. Si tu problema es con la salud, que te duele la espalda, te duele la cabeza, la cintura, padece de colesterol, enfermedades que no ha podido curar, pare ya de sufrir. Comuníquese, porque somos psíquicos, somos telépatas, somos mentalistas. Si estás cansado o cansada de tantas mentiras, ves que tu pareja no te muestra el interés que sentía por ti. Si crees que hay otra persona en medio de ustedes dos, ya no sufra más. Ya no sufra más. Con la lectura del tarot, tú sabrás la verdad. Y desde ese momento, yo te ayudaré. Haré que tu pareja venga a tu lado. Regrese a tu lado. Si quieres ver al ser amado arrodillado a tus pies, que te busque con desesperación de amor, por más alejado o alejada que esté, nosotros realizamos amarres de amor, amarres de regresión, resolvemos todo tipo de problemas. Por eso la gente diariamente nos escucha, la gente diariamente nos envía su mensaje de WhatsApp. Por eso voy a contestar el siguiente mensaje, que me lo escribe efectivamente la señora Emiliana. La señora Emiliana me dice: Maestro Sebastián, ayúdeme. Mi esposo ha cambiado mucho conmigo, con sus hijos. Hay veces no viene ni a dormir, otras veces llega borrachote, insultándonos, corriéndonos de la casa, diciéndonos que no servimos para nada. No sé qué le pasa. Antes él no tomaba, era muy responsable, era muy juicioso y compartía el tiempo con nosotros. Ahora no lo hace. ¿Qué pasa, maestro? Ayúdeme, dígame la verdad. Amiga Emiliana, tengo que decirle que el señor Alfonso, como llama a tu esposo, ustedes viven en Bilbao. Es importante que vengas a una consulta, que vengas personalmente, porque hay una mujer que le está haciendo un trabajo negro a tu esposo, un trabajo de brujería, un trabajo de hechicería. Y con ese trabajo, te digo de corazón, te están quitando a tu esposo, se lo están llevando, te lo están arrebatando, te lo están robando. Un buen hombre que no bebía, no tomaba, no se quedaba en la calle, ahora es todo lo contrario. Si quiere ver la verdad, va a pedir una cita, va a llamar por teléfono, escriba claramente el número telefónico, toda la gente que quiera una cita, una consulta, para que venga aquí a esta ciudad. 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Atención a la señora Lorena. Amiga Lorena, me va a traer unos calcetines de su esposo, los que se quite un día anterior, ojalá los que se quite el día de hoy. Hoy, esos calcetines me los va a traer mañana aquí a las 12 del día, que usted puede venir a mi consultorio, porque a tu esposo te lo están quitando. En los jueves, los viernes, sábado, domingo, ya no se queda en tu casa, regresa hasta el domingo y no te dice nada, se pelean, él te promete muchas cosas, no te lo cumple. Por favor, tráigame esos calcetines, porque veo que hay una mujer que te está quitando a tu esposo, se lo está llevando con brujería, se lo está llevando con hechicería, se lo está llevando con maldad. Por eso él ha cambiado contigo, se porta grosero contigo, no te presta atención, no te hace caso ni a los niños y ya no es el mismo hombre de antes. 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Mucha atención a la señora Carmenza. Amiga Carmenza, hágame el favor, hable con su esposo Genaro para que me traigan una fotografía de tu hijo que tiene 24 años. Tu hijo vive con ansiedad, con depresión. Este hombre se ve triste, no se ve reír, no es el hijo de antes. Tiene como falta de energía, se ve cansado, fatigado, como confusión mental, estresado. A tu hijo te lo están embrujando. Y te lo está embrujando la ex-suegra que él tenía. La ex-suegra que él tenía le mandó a hacer un trabajo para que se apartara de la hija de él. Para que se apartara de la hija de ella, perdón. Por eso tu hijo está como está y cada día va de mal en peor. Consúltame, por favor. Pero cuando me consultes, traiga una prenda de vestir o un retrato completo, de cuerpo completo de tu hijo y yo lo voy a ayudar. Se lo juro. Por un diosito que en los cielos está. Yo soy el maestro Sebastián, parapsicólogo y mentalista. 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Vamos a contestarle al señor Wilson. Amigo don Wilson, óigame muy bien, óigame muy bien. La mala suerte que usted tiene. Usted trabaja de contratista de construcción. Ya no lo llaman ni para tapar el más mínimo hueco, ni para colocar el más mínimo tabique, ni para colocar o pegar el más mínimo clavo. ¿Por qué? Porque un paisano tuyo, un hombre que tú trajiste, que le diste dinero, le prestaste dinero, le diste posada, vivienda, alimentos, tu esposa hasta la ropa le lavó, y que lo presentaste en las compañías donde tiene los mejores contratos, y este hombre te hizo brujería, te mandó a hacer un trabajo negro y te lo enterró en tu misma casa. Por eso en tu casa hay peleas diario con tu esposa. Tus hijos se han vuelto desobedientes, groseros, altaneros. Tú vives triste, estás preocupado, estresado, porque nada te va bien. Si vienes a mi consultorio aquí en Houston, donde yo atiendo, te juro por un Dios sagrado, porque yo ayudo de verdad. Yo lo que digo lo cumplo. Yo no vengo haciendo noches ni mañanas porque soy el maestro Sebastián. Son 19 años que me caracterizan de estar en esta linda ciudad con todos y con cada uno de ustedes. 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Si lo duda, dicen que están llegando llamados. Vamos a recibir los llamados de la gente que me marca el teléfono. Repito, si usted llama el día de hoy, si llama en este momento, la línea está ocupada, no se angustie. Siga marcando que cada uno de ustedes va a recibir lectura del tarot. Van a recibir lectura de las cartas, lectura de la baraja. 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Vamos con el llamado. Tengo llamadas en la línea. Vamos a ver a quién tenemos en la línea. Bienvenido, bienvenida. ¿Con quién hablo?
9: Maestro Sebastián, mi nombre es Rosa.
8: Señora Rosa, ¿cómo le parece el programa del maestro Sebastián a esta hora del día?
9: Maestro Sebastián, me gusta mucho su programa. Ese. La verdad, maestro Sebastián, es un programa tan bueno que me identifica con muchas dificultades que tengo en mi familia.
8: Gloria a Dios, vamos a ayudarle. Regáleme tres números del 1 al 21, por favor.
9: El 12, maestro Sebastián.
8: La carta número 5. 12. Perdón, la carta 12.
9: Sí, señor.
8: La carta número 5 me dijo, ¿qué otra carta?
9: La 17.
8: Y la carta número 17. Hermanita Rosa, ¿cuál de las tres cartas quiere que saque primero? ¿La carta de la mano derecha, la carta de la mano izquierda o la del centro?
9: La del centro, maestro.
8: Atención, Sebastián. La carta número 5 me dice, hermana Rosa, en este momento que me encuentro aquí, que usted me está llamando el día de hoy porque quiere saber de una hermana suya, que últimamente le vienen dando convulsiones, ataques, se desmaya, inclusive no quiere salir de su cuarto, se come las uñas y no quiere ni bañarse. ¿Es verdad o es mentiras? O si me equivoco, dígame, ¿se equivocó o soy un mentiroso?
9: Maestro Sebastián, es verdad, mi hermana ni se quiere bañar.
8: Ustedes inclusive han llevado gente que le haga limpias, barridas, le han tirado hasta agua bendita, y por más cosas que le han hecho, ella cada día está de mal en peor. ¿Me equivoco, sí, o maestro, le digo la verdad?
9: Sí, maestro Sebastián, cada día la situación de mi hermana es peor.
8: Aquí tengo dos cartas más que la 17 y la 12. ¿Cuál quiere que le tire?
9: La 17, maestro Sebastián.
8: Virgen Santísima, atención. Urge que me visite a mi consultorio, óigame muy bien, porque a tu hermana le están haciendo un trabajo con una imagen de la Santa Muerte. Y ese trabajo se lo están haciendo para verla, Dios no quiera, loca, poseída y totalmente agresiva. Y si no me equivoco, ante Dios que me está escuchando, la semana pasada, el día viernes, tu hermana se le metió a la cama a tu esposo para que tuvieran relaciones sexuales. ¿Falso o cierto?
9: Sí, maestro, es verdad. Todo lo que usted dice es verdad.
8: Y ella dice que no se acuerda absolutamente de nada, que todo es mentiras. Y usted con sus propios ojos vio cuando ella llegó desnuda, cerró la puerta y se le metió a tu esposo. Tu esposo no podía ni moverse porque él estaba totalmente como privado del susto tan impresionante.
9: Sí, maestro Sebastián, es verdad.
8: Bueno, tengo la carta 12, estimada amiga Rosa. Escúcheme, en esta carta veo que necesito que me consiga agua bendita, un santo Cristo que tenga la cruz de madera, va a traer una fotografía de su hermana, el santo Cristo, porque le voy a mostrar el daño que le están haciendo a su hermana, la voy a curar, le voy a quitar ese trabajo negro y le voy a hacer una bendición para que quede libre de ese mal. Ella va a volver a ser la misma hermana que usted tuvo, trabajadora, alegre, que se bañe, que sonría, porque yo le voy a quitar el daño. No se preocupe, hermanita linda, si yo le curo a su hermano, usted va a estar muy tranquila, porque usted ya no duerme tranquila, no come tranquila, usted vive nerviosa, estresada, porque ella se ha vuelto muy agresiva. ¿Cómo ve a su hermana?
9: Peor, maestro Sebastián. Mi hermana ya no es la misma. Mi hermana es otra persona muy diferente a la persona que yo toda la vida he estado con ella. Incluso, maestro Sebastián, la situación con mi esposo fue muy difícil. Ha sido algo que acá en la familia, maestro Sebastián, nos tiene muy, muy preocupados y muy desesperados.
8: Bueno, hijita, mi corazón, entonces te espero en mi consultorio. Si te hablé con la verdad, si te hablé con la honestidad, ¿qué le recomiendas a la gente? ¿Que me hablen, que me visiten, que me consulten o no me consulten?
9: Claro que sí, maestro Sebastián. Usted para mí es el Dios de la tierra. Maestro Sebastián, usted nos va a cambiar la vida.
8: Bueno, bendiciones, hijita linda. No olvide, aquí en Houston la espero, aquí en Houston. Hasta pronto, Dios te bendiga.
9: Gracias, maestro Sebastián. Hasta luego.
8: Así es como probamos, demostramos nuestro conocimiento. ¿Escucharon? A la señora Rosa con el problema tan delicado con su hermana. 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Tengo otro llamado. 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Tengo otro llamado, vamos a ver a las personas que nos están marcando por teléfono.
10: Y aquí continuamos con los testimonios de agradecimiento y los testimonios de fe. Tenemos en la línea al señor Alberto Orozco. Alberto, hijo de mi corazón, ¿cómo estás?
11: Bien, bien, gracias, maestro. ¿Cómo se encuentra usted?
10: Gracias al señor, muy bien. ¿Qué tienes que compartirnos con la audiencia que nos está escuchando en estos momentos, Alberto?
11: Sí, a mí me gustaría compartirles un poco de mi experiencia que yo pasé con ustedes, y bendito sea Dios que encontré la ayuda de ustedes porque me ayudaron a salir adelante. Antes yo era un hombre muy exitoso y en todas las maneras, hasta con las mujeres, pero lastimosamente me encontré una mujer, conocí a una mujer que me conoció y se obsesionó conmigo y me empezó a hacer cosas, me empezó a dañar mi suerte, me hizo tantas cosas terribles que porque yo no la volteaba a ver y Entonces, ahí empecé a fracasar y a fracasar.
10: Te refugiaste, discúlpame Alberto, te refugiaste, cuéntale a las personas, te refugiaste en el alcohol, hasta llegaste a las drogas.
11: Sí, yo empecé a tomar mucho, hasta me drogaba, y el dinero también, se me empezó a escasear el dinero, y empecé a irme para abajo, hasta que empecé a buscar ayuda. Ya cuando yo sentí que algo no estaba bien, yo empecé a buscar ayuda.
10: ¿Fuiste a buscar ayuda en otros lugares parecidos o similares a este, Alberto?
11: Sí, yo fui a buscar ayuda a otros lugares, ellos me decían siempre, no, yo te voy a curar, que dame tanto dinero y que no sé qué, y empecé yo a gastar dinero, y no miraba ningún resultado, hasta que gracias a Dios que me iluminó para poder ir a conocer al gran maestro, y él me dijo todos mis males que yo traía, todo lo que me había hecho esa mujer, y bendito sea Dios, aquí estamos echándole ganas, bendecidos, agradecido con Dios y con el maestro.
10: Bendito y alabado sea Dios. Nos encontramos que el mal, una parte del mal te lo habían dado en un bebedizo, en una comida, y luego posteriormente se encontró dentro del cuerpo del señor Alberto aquí presente, quien lo confirma para todos ustedes, Alberto.
11: Sí, es cierto, maestro, increíble. Hay personas que son susceptibles, que dicen a lo mejor eso no existe, pero realmente la maldad existe. Y hasta que yo no, cuando yo vi eso, yo no lo podía creer, pero gracias a Dios, a partir de ahí yo me empecé a sentir bien y empecé a trabajar y a prosperar, y bendito sea Dios que conocí al maestro, y aquí estoy agradecido.
10: Amén, Padre Santo. ¿Qué le recomiendas tú a las personas que nos están en este momento escuchando, amigo Alberto?
11: Yo le recomiendo a las personas que no tengan la fe, que tengan fe, así hayan buscado ayuda en otro lado y no encuentran la solución, o les mienten que los van a curar y no los curan. Que busquen al maestro, el maestro les va a ayudar, los va a sacar adelante, no importa en qué situación estén, el maestro siempre va a estar velando por ustedes y ayudándoles.
10: Gracias a Dios del cielo, así continuamos con los testimonios.
1: Testimonios, agradecimientos, gente feliz, gente contenta, personas que anteriormente lo veían todo perdido, personas que no encontraban la felicidad, no encontraban la suerte, no encontraban el amor, no encontraban la salud, se pusieron en nuestras manos y gloria a Dios, son personas felices, contentas y dichosas. 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Usted llama, recibe lectura de las cartas, recibe lectura del tarot, lectura de la baraja. Ahí le digo por qué juega y pierde, ¿por qué enamora y fracasa? ¿Por qué usted no adelanta? ¿Por qué siempre vive en la miseria? ¿Por qué tiene problemas de corte? ¿Problemas de migración? ¿Por qué siempre hay peleas en su matrimonio? ¿Por qué es un hombre o una mujer soltero o soltera? ¿Por qué no tiene una buena pareja? ¿Por qué no ha podido encontrar el amor de su vida? 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Vamos con la siguiente llamada.
12: Y que lo logramos contrarrestar esa hora, ¿cómo se siente?
13: Se siente mucho mejor, mucho mejor. Ya dice que el pecho se le quitó el dolor ya.
12: Se le quitó.
13: Lo que sentía, el brazo sí. El brazo ya no le duele. Nomás le duele un poco la cabeza. Todo sentía, todo, maestro, todo el estómago. El estómago lo sentía bien mal, dice.
12: ¿Y ahorita qué dice el Ezar?
13: Bien vacío.
12: ¿El Ezar qué dice? ¿Ya le dan ganas de trabajar? ¿Ya se siente bien?
13: Está trabajando, maestro, le digo. Está trabajando en sus paquetes.
12: Trabajando,
13: sí.
12: Bendito sea mi Dios.
13: Ya
12: bendito.
13: Tiene ganas de trabajar. Claro, le duele la cabeza, pero ya está mucho mejor. El brazo no le duele, el pecho ya no le duele. Se sentía malísimo. Estaba sentado nomás agachado, maestro, agachado ya. Con la cabeza para abajo. Bueno. Yo estaba asustadísima ya.
12: Y ahorita que pusimos las manos en el Ezar, ¿ya se siente entonces? ¿Confirma que ya se siente mejor?
13: Sí.
12: Bueno.
13: Mucho mejor. Aquí está él. ¿Quiere hablar con él también?
12: Bueno, comunícamelo.
13: Aquí está, sí.
14: Bueno.
12: Aló, bueno.
14: Sí, maestro Sebastián.
12: ¿Cómo está, Ezar? Buenas noches.
14: Buenas noches. Ya estoy mejor, maestro.
12: Bueno, bendito
15: sea. Ya está mejor, sí, me sentía bien mal. El pecho, el brazo, me dolía hasta los dedos.
12: Ok.
15: Hasta los dedos de la mano, toda la mano me dolía. Yo, mi mamá, eso es otra cosa ya. Eso me va a dar un ataque. Ya creo que voy al hospital. Mejor ahorita llamo a la ambulancia para que venga por mí, porque esto es demasiado ya. Todo el día así.
12: Pero ya que pusimos fuertemente las manos en ti para poderte curar, para poderte sanar, ¿ya te sientes bastante recuperado? ¿Es así?
15: Sí, sí, nomás estoy resentido por todo.
12: Okay.
15: Enfadado. Pero ya el dolor del pecho ya me disminuyó poquito, tengo, pero no, ya lo feo, lo que sentía muy muy feo ya se me quitó. Y también el dolor de cabeza, que no lo aguantaba todo el día con dolor de cabeza, los sentidos, hasta los ojos. Tenía esta calentura.
12: Si pudieras hablar con Dios, ¿qué le dirías?
15: ¿Cómo?
12: Si pudieras tú hablar con Dios de agradecimiento, ¿qué le dirías a Diosito?
15: Que gracias por todo y que me alivie, que me quite esto. Esto porque, como le digo a mi mamá, una de estas ya no lo voy a contar yo. Que tan feo que me da, digo, un día de estos ya no voy a contar yo esto.
12: Bueno,
15: el pecho te va a dar algo porque es tan feo que siento el pecho.
12: Sí.
15: Que como si le pueda dar como aviso de un ataque, igualito.
12: Ya, pero es de la misma, del mismo mal que
15: es
12: te han hecho.
15: Es lo mismo porque se me quita, porque se me quita, si fuera eso ya me hubiera dado. Eso no nos está avisando, sí, cuando le da uno, en unos minutos te da la bola un ataque, no estás un día entero y se te quita y el otro día otra vez, no, eso no es así. Sí, y por eso le digo a mi mamá, eso es la pura porquería, porque siento tristeza también, después me da desespero. Eso no es un ataque al corazón, un problema de corazón no viene así con eso, con desespero y tristeza, eso no es nada de eso. Es la porquería. Todo está acompañado, pero claro, se siente uno bien mal, uno. Es lo mal que uno se siente, lo mal que te ponen en la vida, lo que te hacen sufrir.
12: Okay.
15: Lo que te hace sufrir, esto es lo que te acaba, lo que te hace sufrir.
12: Bueno, Lézar, entonces ha sido un placer ayudarte. Bendiciones y que pases buena noche.
15: Gracias, maestro, gracias por todo.
12: Bueno, ¿qué le quieres decir a los qué le quisieras decir a todos los maestros que nos han ayudado en todo este caso tuyo?
15: Sí, gracias por todo, maestro, gracias por todo su ayuda y por ayudarnos siempre y apoyarnos en todo.
12: Bueno, con gracias. Mucho gusto, Lézar, bendiciones. Bendiciones.
15: Y aquí está mi mamá.
12: Oh, sí, comunícame a la señora.
16: Sí, maestro Sebastián, yo puse un vaso de agua, no de agua bendita aquí en la mesa.
12: Okay, déjala ahí.
16: Aquí la tengo.
12: Déjala ahí que vamos a continuar haciendo la oración para que se sienta mucho mejor tu hija. Entonces, que sí, Dios maestro. Te bendiga y pases feliz noche. Bendiciones.
8: Personas que nos hablan por teléfono, personas que se comunican aquí en nuestro templo, en nuestra casa de ayuda espiritual. 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Tenemos otro testimonio más.
17: ¿Cómo es tu nombre, hermanita?
18: Mi nombre es Yesenia.
17: ¿Por qué te acercaste a nuestro consultorio?
18: Porque ya estaba desesperada, o sea, ya había consultado a muchas personas y nadie me sacaba lo que tenía. De hecho, yo no pensaba que fuera brujería o que me hubieran dado algo. Pero cuando vine acá, bueno, o sea, me rezó y me sacó del estómago un animal que tenía.
17: ¿Qué te producía ese gusano, ese animal que te sacó el hermano Alejandro?
18: Estaba muy intranquila, me daban dolores de cabeza. No, varias veces me intenté suicidar, digamos.
17: ¿Cómo te sientes ahora, Yesenia?
18: Bien. O sea, con muchas ganas de vivir, muchas cosas por hacer.
17: ¿Qué le puedes aconsejar a la gente que tenga problemas o que escuchen este testimonio?
18: Que acudan acá, o sea, que sí es cierto, que no es mentira y no es nada malo. O sea.
17: Perfecto, Yesenia. Dios te bendiga.
18: Gracias, igualmente.
8: Escucharon a Yesenia dando su testimonio, su agradecimiento. No deje usted para mañana lo que pueda hacer el día de hoy. 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Otro testimonio más.
17: ¿Cómo es tu nombre, hermano?
19: Carlos Alberto Cruz Retama.
17: ¿Cómo te hemos ayudado aquí en nuestro consultorio, Carlos? ¿Qué problemas traías? ¿Qué sufrías? ¿Qué padecías? ¿Qué te pasaba, hermano?
19: Honestamente, me sentía muy mal lo que viene siendo mi cadera.
20: me sentía muy, muy triste, me sentía, pues en pocas palabras, muy deprimido, me sentía muy desconsolado. Y conforme ellos me comentaron que el problema que tenía yo era un problema, pues más que todo de nacimiento, me aventaron tierra de panteón y conforme de eso me salaron en todo momento.
17: ¿Y qué puede sugerirle, qué puede recomendarle a la gente que te escucha, Carlos?
20: Pues son personas, yo hasta ahorita pienso que no roban, yo me he sentido muy mal, hay mucha gente que no creen en esto, pero sí es la realidad.
17: Gracias, Carlitos, muy formal por tu testimonio.
20: Sí, señor, muchas gracias.
8: Y así como Carlos Alberto, nos hablan, nos consultan, nos visitan, nos dan testimonio miles y miles de personas. Bueno, en este programa vamos a mandarle un saludo al señor Jairo Ortega. Señor Jairo Ortega, que nos habla de Luisiana, un saludo, bendiciones para ti y para tu familia. A la señora Rosa Martínez, que nos habla del Campo, Texas. Saludo para su esposo, gracias a Dios, ya está curado, me le da mil bendiciones y aquí los espero. Vamos, un saludo al señor Juanito Campos, de la ciudad de Dallas, Texas. Amigo Juanito, saludos a su hermano, gracias a Dios, ya salió del alcoholismo y los malos vicios. Un saludo aquí también para el señor Alejandro Valderrama, que nos escucha, óigame bien, en la ciudad de El Paso, Texas. Un saludo, amigo, felicidades por su negocio, cada día va mucho mejor. Bueno, llegamos a la parte final del programa. 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Hasta pronto, hermanos del
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24: Para nosotros un gusto y un placer contar con todos ustedes nuevamente, queridos oyentes, en este su programa Maestros de Fe. Hoy queremos que usted se limpie esas lágrimas, esté feliz, esté agradecido con el universo, con Dios, con los santos, con los ángeles, porque hoy es el día para usted. 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Oyentes en línea, ¿aló? ¿Con quién hablamos?
0: Con Josefina.
24: Muchas gracias. Cuéntanos, ¿testimonio o pregunta?
0: Testimonio.
24: Cuéntanos, qué rico testimonio, cuéntanos.
0: Sí, mire que yo tenía problemas que no me permitían tener una vida normal. Ajá. Sufría de mucha depresión, fuertes dolores de cabeza. Uh-huh. No podía trabajar, no tenía ánimos de nada. Y entonces me sentía sin fuerza.
24: Claro.
0: Y gracias a que seguí los consejos de la receta pude reactivar mi vida.
24: ¡Qué bueno! O sea, viste un cambio, que era lo importante. Sí, ¿cómo te has sentido ahorita?
0: Uy, de maravilla, fue un cambio radical. Uh-huh. Y entonces también me brindó la revelación numerológica.
24: Sí.
0: Que me ayudó a pagar deudas súper viejas que tenía, que me tenían, que no podía dormir, aparte de la enfermedad que estaba pasando, de la depresión. Uh-huh. Luego me gané $4,000 el primer premio.
24: ¡Qué bueno! De verdad, para nosotros una felicidad completa que hayas ganado. Eso quiere decir que puedes decir que nos recomiendas, que estás feliz. De pronto, invitar a las personas que no han tomado la decisión a que vengan.
0: Claro que sí, les recomiendo a todos que busquen ayuda, que confíen que en realidad todo sirve, que todo es verídico. O sea, tienen que tener fe, busquen la ayuda de los maestros, que miren que le va a ayudar en su vida económica, personal. Se los recomiendo a todos.
24: Nosotros le vamos a recuperar la prosperidad, la suerte, la fortuna, el bienestar económico para que usted pueda prosperar sus negocios, su finca, sus ideales. Vamos a darle protección el día de hoy contra cualquier tipo de negatividad. Nosotros retiramos rezos, maleficios, maldiciones. Le quitamos esa sombra oscura que lo persigue y no lo deja salir adelante. 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Nosotros lo vamos a ayudar a través de esta consulta personalizada, una consulta garantizada que le va a permitir a usted saber qué es lo que realmente está pasando en su vida para que tome las riendas de cada uno de los asuntos y asimismo encontrar soluciones garantizadas.
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1: Testimonio de fe y agradecimiento. Mi nombre es Mauricio Rivera y padecía de fuertes dolores en el estómago que empezaron con cólicos y terminaron con una bola en mi estómago. Yo no me explicaba el porqué y los doctores solo me daban medicamentos que no me curaban. El dolor seguía y ellos me dijeron que tenía un daño, que esa persona que me quería ver mal. Ellos me ayudaron y me curaron con un ritual de sanación y hoy me encuentro en perfecto estado. Ellos lograron algo que ni los doctores pudieron. Yo les doy mi agradecimiento y en verdad los recomiendo.
0: Gracias. Es que en Maestros de Fe podemos darle resultados garantizados, porque al momento de hacerle la consulta podemos hacerle un diagnóstico exacto. A veces las enfermedades no son naturales, son naturales impuestas, irradiadas, sembradas. Hay personas que han tenido que somatizar cosas o vienen de generación en generación y se viene a mostrar en ciertas generaciones de una manera más fuerte que de otras. Vienen maldiciones y cosas del pasado que usted no tiene conocimiento, pero que a través de la lectura del tarot con nosotros se le van a revelar y usted va a saber la causa real. Así vamos a poder encontrar el tratamiento exacto y la cura efectiva para cualquier tipo de enfermedad. Si la enfermedad es natural, no se preocupe, también vamos a potencializar los medicamentos y ayudar a los médicos, porque muchas veces lo que se muestra no realmente la enfermedad, se muestran unos síntomas en algunas partes específicas y resultan siendo en otro lugar la raíz de la enfermedad. Por eso es tan importante que usted reciba esta asesoría con nosotros, la lectura del tarot. ¿Quién no ha tenido dudas o incertidumbres antes de tomar una decisión? De pronto en el amor, en el trabajo, en los cambios de la vida. De pronto moverse para otro lugar, dejar algo o renovar algo, hacer una sociedad, dejar su empleo por montar su propio trabajo, si le conviene o no hacer una compra o una venta, tantas cosas que llegan a nuestra vida, si nos engañan, si nos mienten, cuál es el mejor camino para cada uno de todos nosotros. En algún momento buscamos una señal, necesitamos una orientación, queremos tomar buenas decisiones para que en el futuro podamos recibir una bendición especial, la respuesta que nos ayude a tomar la decisión más clara y obviamente la que nos va a servir. Ahí es donde el tarot se convierte en un aliado poderoso. Una lectura al tarot no es adivinar el futuro. Como en esas películas que vemos diariamente, que de pronto vienen y dicen, esta persona la ama, de pronto le va a pasar esto. No. Lo que vamos a hacer es darle herramientas para entender mejor su presente y así iluminar los caminos para el futuro. Todas las bendiciones que tiene frente a usted, va a descubrir qué energía lo rodean realmente, si la persona es real, si es buena, si esa energía que usted está viviendo el día de hoy es correcta para tomar esa decisión, qué camino es el más indicado. Porque esa enfermedad, todo lo que usted necesite, se lo va a mostrar. Es como un encendedor que le va a permitir no solamente avivar la llama de la antorcha para usted ver más adelante, sino la energía que necesita para tomar las decisiones. Cuando usted está en oscuridad, necesita luz, ¿verdad? Es la luz que usted necesita para decidir qué es lo mejor para usted y los suyos. No cualquiera puede interpretar el tarot, por eso nosotros estamos aquí para ayudarlo. Recuerde que también tenemos la lectura del iris de sus ojos, de las líneas de sus manos, de su energía. Vamos a mirar qué le tiene deparado para usted tantas bendiciones el universo y cuál es la causa para erradicarlo desde raíz. Su vida ya tiene respuestas. El tarot solo tiene que ayudar a mostrárselas. Agende esta lectura del tarot del día de hoy, que va a ser un momento sanador, porque usted va a saber por qué pasó eso en ese momento en su vida, cuál era la causa de esa situación o qué hubiera sucedido si, para que en este presente usted sepa qué le tiene deparado o cómo debe actuar para que el futuro esté lleno de bendiciones para usted.

0: 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Cada uno puede elegir para dónde tomar, pero a través del tarot, de las líneas de sus manos, del iris de sus ojos, de su energía, podemos saber cuál es el camino correcto o el camino que más le favorece a usted y a los seres queridos. 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
1: Con la señora Nayansi.
0: Bienvenida. Su fecha de nacimiento, por favor.
1: 23 de febrero de 1978.
0: Perfecto. Cuéntenos sobre qué quiere consultarle al tarot hoy.
1: Bueno, ahorita solamente llamo por curiosidad.
0: Sí, perfecto. O sea, quiere saber qué le va a decir el tarot.
1: Exactamente,
0: Perfecto.
1: porque he escuchado mucho sobre estas cosas y no creo mucho en esto.
0: Perfecto, no se preocupe. Vamos a ver qué nos dice el tarot. Bueno, el tarot nos muestra, usted lleva más o menos entre 3 y 4 años de estar separada, tiene 3 hijos, 2 mujeres y un varón. El varón es el del medio. Usted en este momento está muy preocupada porque la economía en su hogar está inestable, usted no tiene un trabajo estable, el papá de sus hijos no le está pasando el dinero que merecen sus hijos y obviamente pues ellos necesitan tener dinero para hacer sus cosas diarias. El muchacho es el que más se ha visto afectado con esta separación. Dígame si es verdad lo que le estoy diciendo o no.
1: La verdad, sí, usted ha acertado en todo, esto es cierto. Últimamente le he pasado muy mal, no tengo la cosa tan apretada que a veces ni para comer tengo. De verdad que sí le estoy pasando muy, muy, muy mal.
0: Perfecto. Quiero comentarle que aquí me salen tres. Su ex esposo ya está con alguien nuevo, con una nueva mujer. Esta mujer es conocida, es una ex amiga de ustedes, una mujer con la que usted ya lleva mucho tiempo sin hablarse, pero él continuó. Es más, usted tuvo presentimiento y por eso terminaron la relación porque él muy seguramente le fue infiel con ella y ahí comenzaron todas las situaciones adversas. Lo peor de todo es que en este momento esta persona le está haciendo un ataque psíquico. ¿Usted puede descansar en las noches o siente miedo, tiene pesadillas, no puede descansar?
1: Bueno, la verdad no estoy durmiendo.
0: No está durmiendo.
1: Tengo mucho insomnio, me está doliendo a veces la cabeza. Entonces,
0: No se preocupe, vamos a hacer una activación, una limpieza, vamos a alejar a esta mujer porque no le está haciendo nada bueno, vamos a entregarle al guardián de la familia y la prosperidad para que usted tenga tranquilidad. Por favor, no me cuelgue y ya concretamos una cita, ¿le parece?
1: sí, claro, claro que sí, sí me parece.
0: ¿Se sintió
1: Dígame usted lo
0: conforme?
1: que tengo que hacer. Sí, claro que sí, me siento conforme y quiero tener todas las cosas al pie como usted me lo diga.
0: Perfecto, muchas gracias, no me cuelgue, ya vamos a concretar esta llamada. 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
2: Mi nombre es Luis Torres, Quiero dar mi testimonio de agradecimiento, ya que ellos me ayudaron con un problema que tenía de salud. Me encontraba tan mal que tuve pensamientos de quitarme la vida. Fue entonces cuando Dios los puso en mi camino. Ellos, con su sabiduría y conocimiento, me ayudaron y quitaron el problema de salud que tenía muy mal. Hoy me encuentro perfectamente en buen estado, con muchas ganas de vivir, salir adelante, y todo gracias a ellos. Los recomiendo ampliamente, en verdad.
0: Qué bueno saber que les estamos cumpliendo a todas las personas que vienen a nosotros para transformar su vida. De pronto usted ha tenido una mala experiencia en otro lugar, no se preocupe. No importa lo que hayan dicho terceras personas o lo que haya sucedido en otros momentos o en otros lugares. Aquí estamos nosotros para ayudarlo, para asesorarlo, para que encuentre respuestas. Queremos ser esa luz que usted ha estado buscando y que de pronto ha sido esquiva años y años trasegando, intentando salir adelante. Quiero decirles algo muy importante, y es que de usted depende su futuro, y no solamente el suyo, el de sus seres queridos, el de esas personas que están alrededor suyo, esposos, hijos, hermanos. Así no estén en este momento al lado suyo, usted, al momento de romper esas cadenas intergeneracionales, esas cadenas, esos muros que no los dejan salir adelante, está haciendo algo muy especial por todos ellos. Usted hoy tiene la oportunidad de permitirse que su mente, su cuerpo vuelvan al equilibrio. De esta manera vamos a hacer que usted vuelva a alinear esos planos de su esencia. Porque usted no tiene la culpa de haber nacido de pronto en una familia con ruina, con desamor, con problemas económicos, hasta con maldiciones. Pero de usted sí depende que eso cambie y que entre a un contacto de su propia espiritualidad y de su vida. Por eso nosotros trabajamos con todas las personas que recurren a nosotros, llevándolos a un profundo nivel emocional, para que usted entienda exactamente lo que requiere y así poder ayudarlo. Claro, por eso es tan importante hacer ese registro del pasado, para que usted este presente lo tenga tranquilo y un futuro lleno de bendiciones. Si usted está cansado de ser la misma persona, fracasando siempre en el amor, que lo engañan, que le mienten, o tiene miedo a continuar en esa relación tóxica, quiere quebrantar el corazón de esa persona, un hijo, un esposo, un padre, esa persona que usted tanto quiere, quiere dejar de tener pocas oportunidades, de no ser una persona próspera, y que el dinero que le llegue a sus manos se le esfume, no le alcance para nada. Qué mal vivir uno en escasez, con lo mínimo, con lo poco. Es muy triste saber que si hoy usted se gasta un dólar, mañana le va a hacer falta. Es momento de quebrantar todas esas cosas que en el pasado a usted le han hecho tanto daño. ¿Por qué no ser esa persona exitosa y feliz? ¿Por qué no llegar al éxito, al triunfo, a que usted se sienta totalmente conforme con lo que tiene y a través de eso poder ayudar a más personas? 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
3: Mi nombre es Sebastián. Yo estuve porque en la chamba estaba teniendo problemas con mis compañeros. Ella me dijo que por la envidia de un amigo me iba así. Gracias a la ayuda que ella me brindó y al dólar magnetizado, las cosas mejoraron y me va muy bien. Gracias.
0: 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Recuerden que vamos a hacer limpiezas espirituales que nos permiten elevar la frecuencia en todas las áreas de su vida para desbloquear aquello que no le está permitiendo avanzar, para purificar su aura, liberar de bloqueos emocionales y mentales. Vamos a mirar qué es lo que ha pasado con nuestras anteriores generaciones y si en este momento lo que se está materializando es un karma del pasado. Vamos a mirar a través del registro del tarot si se necesita una depuración total de lo que nos afecta. Vamos a mirar qué del pasado en este momento está atormentando nuestra alma. Es una lectura de memorias del alma para obtener guías espirituales sobre decisiones importantes. También vamos a tener sanaciones espirituales. A través de nuestro conocimiento en parapsicología humana, vamos a ayudarlo con sanar traumas y situaciones difíciles del pasado que lo afectan en este presente. Y obviamente que van a dañar su futuro. Canalizamos energías universales para equilibrar sus chakras y promover su bienestar y el de los suyos. Vamos a traer para usted la suerte y la fortuna, para que tenga dinero, para que se vuelva un imán del dinero, para que la suerte lo persiga, para que la fortuna y la estabilidad financiera nunca le haga falta. Vamos a hacer ceremonias energéticas, quitando cualquier bloqueo, malas vibras, obstáculos que tengan sembrados por terceros. 346-823-5475, nuestra línea telefónica 346-823-5475. 346-823-5475. Estamos cambiando vidas, quebrantando corazones, transformando familias. La invitación es que usted no se quede sumido en su dolor, en su tristeza, porque otras personas se han podido salir adelante y usted no. Sin tener ninguna envidia, pero haga un balance en todo lo que está sucediendo en este momento, porque su vecino, su amigo, su ser querido ha podido lograr sus objetivos y usted no. ¿Será que ellos ya han recibido una ayuda espiritual? ¿Será que ellos tienen caminos abiertos porque han recibido este tipo de ayudas como las de nosotros? ¿O porque ya ha venido aquí a Maestros de Fe, donde han encontrado soluciones y respuestas garantizadas, donde han visto una transformación de vida, donde otras personas han visto claridad donde solo había oscuridad? 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Vamos a hacer protecciones porque hay que proteger su energía, equilibrar su entorno espiritual para que nada malo le pase. Recuerden que alrededor suyo siempre van a haber agregores, van a haber espíritus, influjos, de pronto personas que quieren verlo caer. Por eso es tan importante hacer esa protección espiritual. A través de la clarividencia nosotros le vamos a decir con profundidad las respuestas que necesite para guiar su camino personal. Y vamos a tener técnicas ancestrales para liberar bloqueos emocionales, restaurar su bienestar interior, que la economía fluya. Vamos a quitarle esa aparente enfermedad que hoy lo está atacando y que no lo deja comer lo que le gusta, hacer lo que le gusta, salir adelante, de pronto depender de terceras personas, de medicamentos, sentirse mal. Es muy triste que usted se levante todos los días con una dolencia diferente y sentir cómo la vida se le está esfumando. Qué bueno que usted se sienta vital, que usted sienta energía, que usted pueda hacer las cosas por sí mismo, que pueda comer lo que le gusta, que tenga tranquilidad al momento de decir, voy a ir a hacer esto solo, sin ningún temor a que de pronto le pase algo. 346 823-5475, 346-823-5475. 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Se nos ha acabado el tiempo, queridos oyentes, pero recuerden, si ustedes quieren realmente soluciones, bienestar, salud, dinero y amor, cuenten con Maestros de Fe.
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7: Sean bienvenidos a este su maravilloso programa de los sanadores de Catemaco, Veracruz. 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
7: Continuamos en este nuestro programa, en este maravilloso día. Aquí estamos transmitiendo para todas las personas que nos escuchan. Tenemos una llamada más a esta hora de la mañana. Buen día, ¿en qué le puedo ayudar?
9: Mi nombre es Berenice Ochoa.
7: Claro que sí, señora Berenice. Regáleme, de favor, lo que es la fecha de nacimiento.
9: Yo soy del 23 de septiembre de 1983.
7: Perfecto, hija. Mire, entonces con su fecha de nacimiento tenemos lo que es los números de su numerología astral para poder hacer el estudio cabalístico para usted. Tenemos en este momento, hija, lo que es la carta del 8 de espadas, tenemos el arcano de la torre y tenemos el 10 de copas. Quiero que sepa, hija, que estas cartas nos están informando en este momento a nosotros, hija, que usted está siendo víctima de una envidia. Una envidia, un odio muy, muy prácticamente fundado que han hecho para usted. Esto viene de tiempo atrás, prácticamente Esto viene desde el tiempo de que usted estaba en México, en su casa.
9: Sí, y pues mire, yo me vine para acá para ayudarle a mi esposo en la...
7: Mire, hija, póngame atención. Lo que están provocando con esto, hija, es un daño. ¿Para qué? Para que usted no pueda construir, para que usted no pueda construir felicidad en la pareja y también en lo económico. La carta de la torre simboliza lo que usted construye y en este momento es lo que están queriendo hacer, que usted no tenga esa felicidad en todo sentido.
9: Sí, pues en lo económico, y porque tenemos el sueño de construir nuestra casita en México, pero no nos está yendo nada bien, no tenemos ni siquiera ahorros, queríamos poner pues un negocio entre los dos y no avanzamos, nada, ya sea que nos quedamos sin trabajo, no nos alcanza.
7: Y la última carta, hija, que es el 10 de copas, es una carta que habla de felicidad, o sea que usted, trabajando y luchando como ya lo sabía hacer, usted lo va a conseguir. Mire, hija, esto es un daño de maldad que hay que terminar, hay que cortar. Yo le voy a hacer un trabajo de curación, hoy mismo la puedo esperar en mi consultorio y le voy a retirar este trabajo con un despojo de maldad, para que vean nuestra capacidad y lo que podemos hacer. 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Señora Berenice, lo que le han dicho las cartas del tarot, no nosotros, las cartas del tarot en este día, en esta mañana, ¿está de acuerdo con lo que usted está viviendo?
9: Sí.
7: ¿Usted recomienda a Sanadores de Catemaco para que todas las personas puedan comunicarse con nosotros?
9: Sí.
7: ¿Continuamos ahí en el programa? 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
7: Siguen sonando las líneas telefónicas en esta mañana especial. En este caso, contentos porque vamos a escuchar un testimonio más de agradecimiento. Usted puede ser uno más.
10: Hola hermanito, mucho gusto. Mi nombre es Karen Mojica y llamo para contar lo que viví con el maestro. Tenía un problema muy serio en los ovarios. Luché durante años. Gasté mucho dinero en médicos y nadie daba con lo que era. En la lectura del tarot vieron que lo mío venía de un mal espiritual. Me pusieron un tratamiento y me entregaron el guardián de la familia y la abundancia. Hoy me siento muy bien, todo cambió en mi vida. Mi esposo también cambió. Antes discutíamos mucho y ahora hay paz en el hogar. Incluso el negocio empezó a prosperar. Voy a llevar mi donación como prometí. Dios los bendiga por todo lo que han hecho por mí.
7: Agradecemos a la señora Karen por comunicarse y platicarnos su problema, un problema de salud en la que venía con los médicos y no podía tener solución. Mis paisanos, le comunico a todos que cuando hay un daño atravesado, bloqueando, dañando lo que es su vida, lastimosamente no va a haber nada que pueda entrar a su salud. ¿Por qué? Porque es un daño, un bloqueo. 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Ustedes pueden seguirse comunicando, todos los oyentes que en ese momento sintonizan la radio, que acaban de llegar aquí a la sintonía. 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Muchas gracias. Me informa el máster que tenemos una llamada más en línea. Regáleme su nombre de favor.
11: Lourdes García.
7: Regáleme su fecha de nacimiento.
11: Yo soy del 4 de octubre del 87.
7: Perfecto, hija. Mire, con su fecha de nacimiento tenemos aquí lo que es la numerología astral. Vamos a sacar las cartas del tarot para usted. En este momento, hija, tenemos para usted lo que es el As de Bastos, el 5 de Copas, la segunda carta, y la tercera, la Rueda de la Fortuna, que es un arcano mayor. Ok, hija, mire, en este momento tenemos para usted lo que es la explicación de las cartas. Quiero decirle a usted y a toda la audiencia que nos escucha que las cartas son lo que nosotros nos orienta para poder transmitir a las personas ese significado que usted está esperando, que usted está deseando para nosotros poderle ayudar.
11: Claro que sí.
7: En ese momento, hija, para usted, señora Lourdes, le quiero explicar que aquí lo que se marca es que su suerte ha sido bloqueada, su suerte ha sido dañada. No es que usted no tenga la suerte, la rueda de la fortuna nos indica que usted tiene la suerte. El problema es que el 5 de espada nos indica que se la han bloqueado, se la han dañado. De hecho, hija, mire, esta carta nos indica que puede haber para la vida suya, para de su familia, puede haber accidentes, puede haber bloqueos, porque lo que están buscando, hija, es tenerla usted lo que es en la miseria.
11: Sí, mi esposo tuvo un accidente hace un año, pues realmente él no ha podido trabajar. Yo también realmente a veces trabajo, a veces no trabajo, a veces tengo y no tengo, me llaman y no me llaman, entonces yo realmente estoy muy preocupada. Hijos a cada rato se me enferman y pues realmente yo no sé qué hacer.
7: Mire, hija, esto es un trabajo negativo, el cual han provocado para ustedes. Les han echado una tierra de panteón directamente, ¿para qué? Para bloquear su camino. Lo que vamos a hacer para ayudarle es expulsar esta tierra, hija, sacar este daño y darle lo que es una curación. Hija, no lo digo yo, lo dicen las cartas del tarot. En el día de hoy, hija, usted, lo que le han dicho las cartas, hija, ¿es verdad?
11: Claro que sí.
7: Hija, ¿usted recomienda a los sanadores de Catemaco, Veracruz?
11: Sí.
7: Claro que sí, mire, entonces, hija, la voy a ocupar el mismo día de hoy. Si usted puede hoy, si puede mañana, no deje para mañana lo que pueda hacer hoy. Nosotros estamos para ayudarles. 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Las cartas son las que van a hablar por nosotros. 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Y seguimos en nuestro programa. A continuación vamos a escuchar un testimonio más de una persona agradecida. 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
12: Hola, hermanito. Primero que todo, quiero agradecerle por darme la oportunidad de contar mi testimonio. Tuve una infancia difícil, nunca conocí a mi papá, pero mi mamá sacó adelante a mi hermana y a mí con mucho esfuerzo. Hace poco él reapareció queriendo acercarse, pero era todo muy raro. A veces se desaparecía y cuando lo dejamos quedarse en casa, comenzaron a faltar cosas. Luego supimos que estaba metido en drogas y solo quería sacarnos dinero. Al visitar al maestro en la lectura del tarot dimos que su intención era dañina. Con el tratamiento y el guardián de la familia y la prosperidad, logramos alejarlo por completo. Hoy vivimos tranquilas, como antes. Muchísimas gracias por todo lo que hicieron por nosotras.
7: Agradecido con usted, hijita, por ese testimonio. Usted quiere ser anónima, lo respetamos perfectamente, pero su caso fue un caso muy importante, muy bonito para nosotros, donde ustedes intentaron ayudar a su padre por unos problemas que tenía de drogas. Finalmente tocó hacer un alejamiento por causas que usted lo acaba de explicar. 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Y sea usted un testimonio más de agradecimiento, no se va a arrepentir de venir con nosotros. Le vamos a hacer un trabajo especial, será bien tratado y obviamente todo ante los ojos de Dios.
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7: continuamos con el programa. Tenemos una llamada más en línea. Buen día, mucho gusto. ¿En qué le puedo ayudar?
13: Hola, mi nombre es Anaí Pedrosa.
7: Buenos días, Anaí. ¿En qué le podemos ayudar? ¿Cuál es el motivo de su llamada?
13: Yo les marco por mi hermano.
7: Claro que sí. Regáleme el nombre y fecha de nacimiento de él.
13: Es el 14 de marzo del 99. Se llama Marcelo Pedrosa.
7: Perfecto, mire, entonces con esta fecha de nacimiento de hijo vamos a hacer el estudio de las cartas del tarot. Vamos a usar los números de la numerología astral correspondiente a esta fecha de nacimiento. Tenemos, hija, en este momento la primera carta que corresponde al 9 de espadas, la segunda corresponde a la sacerdotisa y la tercera es el 8 de oros. Bueno, hija, mire, esto es una situación bien delicada, en este caso para su hermano. Yo le quiero explicar que él es una persona trabajadora, una persona que ha hecho dinero y sabe hacerlo. Lo digo por el 8 de oros, que es una carta económicamente buena. El inconveniente y lo delicado y la preocupación en ese momento de lo que le indica el tarot es que la sacerdotisa es una carta directamente que habla de una persona que trabaja la parte negativa, en este caso para dañar, para bloquear. Lo que está pasando con su hermano, según la primera carta del 9 de espadas, es que esta persona es una mujer que le quiere hacer un trabajo de los que llaman amarres negros de amor, para tenerlo dominado, para tenerlo sometido. Es una persona, déjeme decirle a hija, que sabe el trabajo negativo y lo que quiere hacer es bloquearlo.
13: Él es un adicto ya a las drogas, al alcohol, y todo esto surgió porque anda con una chica.
7: Ahora, hija, la forma que esta persona tuvo para darle este daño, hija, es aprovecharlo dándoselo en una comida o una bebida. Y de esta razón, hija, créame que nace lo que son las adicciones. Le digo a todas las personas que nos escuchan, cuando hay un daño de esta manera, también genera adicciones para los vicios, para el alcohol, para todo lo que puede generar lo que son las
13: y
7: drogas.
13: Apenas una conocida me dijo que ella adora la muerte y pues mi hermano está muy mal y yo la verdad ya no sé qué hacer.
7: Mira, hermana, en este momento, hija, lo que le ha dicho el tarot, no nosotros, lo que le ha dicho el tarot, hija, ¿es verdad?
13: Sí, está muy bien, gracias.
7: ¿Usted recomienda a los sanadores de Catemaco que nos llamen en este momento?
13: Sí, está muy bien, gracias.
7: No lo decimos nosotros, así orientamos, así ayudamos. 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Continuamos en este momento con más llamadas. A usted, hermanita, le decimos, tráigame la fotografía de su hermano para atenderla hoy mismo en la consulta, le vamos a ayudar. Una vez empecemos a ayudarle, usted va a poder traerme a su hermano en persona, pero podemos trabajar con la fotografía. Se lo decimos también a las demás personas, pueden traer la fotografía de su familiar y les podemos hacer la ayuda y la consulta. Sigan en sintonía, mis paisanos, con el programa de los sanadores de Catemaco, Veracruz.
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7: Continuamos ayudando, continuamos sanando a todas las personas. En este momento tenemos una llamada más en la línea. Buen día, en esta mañana, ¿qué le puedo ayudar?
14: Ando un poco desesperado, me encuentro aquí, pues realmente ahorita estaba por la calle.
7: Claro que sí, hermano, regáleme de favor lo que es el nombre y fecha de nacimiento.
14: Sí, mire, mi nombre es Juan Pablo Nájera, es del 10 de junio de 1987.
7: Perfecto, hijo, con este nombre y con esta fecha de nacimiento tenemos en este momento lo que es la numerología astral. Vamos a sacar los números de las cartas para usted, para orientarle a usted y a todas las personas que se quieran seguir comunicando en este momento, en esta mañana. Tenemos en este momento, hermano, para usted, señor Juan Pablo, la carta de la estrella. Es una carta de los arcanos mayores. Tenemos el 3 de espadas y tenemos el 4 de bastos. Mira, hermanito, le vamos a dar la explicación en este momento, sabiendo usted que en esta mañana estamos nosotros transmitiendo para todas las personas. La explicación, hijo, es que esta carta de la estrella nos muestra a nosotros a una persona con esa estrella de luz, esa estrella de orientación. Esa estrella significa que usted tiene esa suerte para poder ir para adelante. El inconveniente está en el 3 de espadas y en el 4 de bastos, que son cartas que prácticamente nos están mostrando un bloqueamiento por envidias. Sí. De hecho, hijo, esta carta nos indica a nosotros que usted ha sufrido ya el daño y prácticamente ha quedado usted como enfermo, sí, enfermo ya por días, sentado, bloqueado, y ahora es momento de que usted se recupere para que pueda seguir para adelante. Solamente dijo que esto lo podemos hacer nosotros por medio de un trabajo de limpieza, un trabajo de curación. Por eso le voy a pedir en este momento, dijo usted, que venga al consultorio para yo poderle ayudar.
14: Causas de una enfermedad que tuve, perdí el empleo que tenía, el puesto que tenía, me enfermé durante 2 meses y pues, desgraciadamente ahorita ando en la calle buscando y ando de un lado para otro y no puedo encontrar empleo, no sé qué me sucede, qué me está pasando, si es algo normal.
7: Este bloqueamiento, paisano, es el que usted me lo tiene ahorita sin empleo, sin dinero, sin salida, sin solución. Yo ocupo que usted venga al consultorio, hijo, para yo poderle ayudar. Lo que le han dicho las cartas en esta mañana, hijo, ¿es verdad?
14: Sí.
7: ¿Usted recomienda a las personas que sigan comunicándose con nosotros?
14: Sí.
7: 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Paisano, entonces le digo, no deje para mañana lo que pueda hacer hoy. Sea en este momento usted un testimonio más. Póngase abusado, hijo, por aquí lo espero en la tarde para poderle ayudar. Son muchas llamadas, hijos, los que de pronto no alcancen a comunicarse o que simplemente la línea se encuentre ocupada. Recuerde que puede dejar un mensaje de texto con su nombre, su fecha de nacimiento. Le haremos una llamada para atrás y con gusto le vamos a poder ayudar. 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Seguimos avanzando en esta mañana especial. A continuación tenemos una persona más agradecida que se atreve a dar el testimonio. Usted puede ser un testimonio más.
15: Hola, hermanito, mucho gusto. Quiero dar mi testimonio con mucho agradecimiento. Yo estaba teniendo muchos problemas con mi pareja. Discutíamos casi todos los días por cosas pequeñas y el ambiente en la casa se sentía pesado, como si algo nos estuviera afectando sin razón. Había tensión, no dormíamos bien, y hasta mis hijos lo notaban. No era normal. Algo pasaba. Fui con el maestro y en la lectura del tarot salió claro. Había una carga negativa sobre el hogar provocada por una persona cercana que no quería vernos bien. Me entregaron el tratamiento y el guardián de la familia y la prosperidad. Y desde entonces todo cambió. El ambiente en casa es más ligero. Ya no hay discusiones y hemos vuelto a llevarnos como antes. Hoy vivimos en paz y de corazón agradezco toda la ayuda que nos dieron. Mil gracias, hermanito.
7: Claro que sí, señora Adela. Agradecido con usted por estas palabras. Resolvimos un inconveniente con su pareja, donde prácticamente ya estaban era separados. Afortunadamente usted hizo la llamada, le hicimos la lectura de las cartas del tarot, como usted lo acaba de explicar, y detectamos el problema. Paso seguido, nos visitó y aquí está el resultado con un testimonio de la ayuda que le dimos. 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
7: Siguen sonando las líneas telefónicas en este momento. Tenemos una persona más agradecida que va a dar su testimonio. Escuchen con atención.
16: Hola, hermano. Para mí es un gusto poder dar mi testimonio el día de hoy. Mi nombre es Dali Muñoz. Yo tenía un negocio de comidas rápidas en la puerta de mi casa. Al principio, todo iba bien, pero de pronto empecé a discutir mucho con mi esposo. Él se fue, me dejó sola con el negocio y se consiguió otro trabajo. Yo seguí firme, muy juiciosa, pero él comenzó a cambiar muchísimo. Ya no era el mismo. En la consulta con el maestro, al leer el tarot, me dijo que había una mujer que quería separarnos. Me entregó el guardián de la familia y la abundancia. Seguí todas sus indicaciones. Y todo cambió. Mi esposo y yo volvimos. Y el negocio, que antes vendía unas pocas hamburguesas, ahora es muy próspero. Él incluso renunció a su trabajo para meterse de lleno conmigo. Estamos trabajando juntos y nos va excelente. Por eso, como lo prometí, voy a hacer mi donación con todo el amor del mundo. Usted fue una bendición para mí, para mi hogar y para nuestro negocio. Muchísimas gracias, hermanito.
7: Señora Daily, le agradecemos por su testimonio. Quiero explicarle a todas las personas claramente que esta personita tuvo un problema con su pareja por un daño, por una brujería. Yo le digo a todas las personas, nosotros somos curanderos, retiramos y curamos los daños. Si en esta curación usted va a retirar todo lo malo de su vida y va a recuperar su economía, va a recuperar su pareja, exactamente eso es lo que nosotros podemos hacer. Primero hacemos lo importante, lo que sabemos hacer, que es ayudar, que es curar. 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
7: 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Recuerden, la ayuda ustedes la pueden buscar para los seres queridos. Cuando es con amor, obviamente usted puede ayudar a sus seres queridos. Cuando hay un trabajo negativo, la persona no se da cuenta porque está envuelto como en una cápsula. A raíz del mal, no puede ayudarse él mismo y toca a echarle la mano. 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Lastimosamente, vamos llegando a la parte final de nuestro programa, pero recuerden que la línea queda activada el resto del día y todos los días, horario de atención las 24 horas por el teléfono. 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Le ayudamos, le curamos, le sanamos. Recuerde, le regresamos a la persona que usted ha perdido, si ha sido víctima de una brujería. Estamos para ayudarle las 24 horas. 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Escúchenos en una nueva emisión de este subprograma de los sanadores de Catemaco, Veracruz, Por hoy no es más. En este momento nos despedimos. Que Dios los bendiga y los acompañe siempre.
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1: Muy buenos días, dicen que los sábados ni las gallinas ponen. No, mentira, esa es una frase que me acabo de inventar. Pero nosotros sí la andamos poniendo en esta mañana junto a mi tocayo, Gerardo Landeros de Air 32. 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
2: ¿Cómo estás, tocayo? Muy buenos días. Andamos con toda la pila en este sábado, ¿sabes? Tempranito.
1: Como aquí, siempre.
2: Como siempre, trayendo buena información para todos los dueños de casa que ahorita están despiertos y nos escuchan todos los sábados, tocayo.
1: Hoy te veo más fresco que una lechuga.
2: Oye, tocayo, pues es
1: que con toda la actitud.
2: Andamos con toda la actitud, andamos chambeando toda la semana.
1: Así inicia la mañana, bien arreglado.
2: Bien activados, tocayo, pero ya sabes.
1: Tipo 2-3 de la tarde, tanta chamba. Ahí anda mi compadre ya, pero bueno, no se raja.
2: No, no rajamos. 32
1: no se raja. Oye, porque sabemos la necesidad que tiene toda nuestra gente al otro lado a esta hora de la mañana. Bueno, póngale mucha atención porque este es un programa, aquí no venimos a venderle nada, aquí venimos a informarle y a la misma vez que usted aproveche unas super promociones que ya están agonizando, mi estimado tocayo.
2: Así es, tocayo. Lo que nosotros venimos aquí en cada sábado es informar a todos los dueños de casas, de trailers, de negocios que han tenido problemas en el pasado con su sistema de aire acondicionado central en casa o que ya saben que la unidad ya es muy vieja, que les está consumiendo mucha electricidad, que de plano ya no les enfría, que le tienen que hacer muchas reparaciones durante todo el año y ya están cansados, tocayo. Aquí yo les vengo a dar opciones a todas esas personas que traen problemas ahorita con su unidad y saben que la tienen que reemplazar. 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
1: Oye, tocayo, la promoción que viene a continuación está mejor que un menudo.
2: En la mañana, domingo, en domingo en la mañana. Como échale un beso atrás de la oreja, como así, dices tú, tocayo.
1: Así de bueno está esta promoción. Así que, tocayo, por favor, explíquesela detalladamente a nuestra gente. La vamos a explicar de una forma tan detallada para que usted entienda por qué debe de tomar ventaja antes que otra gente que no nos está escuchando.
2: Así es,
1: porque tocayo, que madruga.
2: Dios lo ayuda.
1: Claro, el 32 le ayuda también.
2: El 32 le ayuda.
1: Échale, tocayo, entonces.
2: Mira, tocayo, es bien importante, como tú bien lo dijiste hace ratito, que nosotros informemos bien a todos los dueños de casa y explicándoles a través de este micrófono en qué consiste esta promoción. Esta promoción consiste en que nosotros estamos instalando y renovando sistemas de aire acondicionado de 17 SEERs. ¿Qué significa 17 SEERs? Los aires acondicionados, tocayo, se miden en qué tan eficiente en energía es tu sistema, ¿ok? Aquí en la ciudad de Houston, el mínimo requerido para que un sistema sea considerado de alta eficiencia en energía tiene que cumplir con la cuota, digámoslo así, de 14 SEERs. Y es que cuando va una compañía a tu casa a ofrecerte cambiar tu sistema de aire acondicionado, siempre te van a ofrecer un sistema de 14 SEERs. Es decir, lo mínimo requerido que te pide el estado para que tú puedas tener una unidad de alta eficiencia en energía. No te ofrecen los sistemas 17 SEERs. ¿Por qué no lo hacen, tocayo? Porque son sistemas muy caros. Entonces, te voy a decir, el 90% de las casas aquí en el estado de Texas, uh-huh, o aquí, digamos, en la ciudad de Houston, tienen un equipo de 14 SEERs. Siempre te van a ofrecer ese. Y te van a poner un sistema convencional. Es decir, eso viene con un compresor, ¿verdad? Uh-huh. Ese compresor le llaman single stage, single de sencillo, stage etapas, de una etapa sencilla. Es decir, que cada que prende ese sistema de aire acondicionado, siempre su capacidad va a ser funcionar al 100%. Y esto, ojo, tocayo, uh-huh, esto no lo hace malo. Simplemente es que existen unidades mucho más avanzadas, con más eficiencia en energía, que son los sistemas 17 SEERS, con un compresor two-stage. Uh-huh. Two significa dos, stage etapa, es de dos etapas. Quiere decir que este sistema puede funcionar a un 40% o a un 60% o a un 100%, conforme el día, la noche, en la mañana, pues no hace tanto calor, entonces no va a prender el 100%, va a prender un 40%. Es decir, es inteligente. Siempre va a trabajar conforme la demanda de calor esté en el día, Tocayo. Uh-huh. Es decir, trabaja de manera inteligente. Y adentro, Tocayo, tiene pues un soplador de aire, el que sopla el aire dentro de las ventilas de nuestra casa. Esto se le llama de velocidad variable. Es decir, no arranca siempre a trabajar a su 100% de capacidad.
1: Como normalmente
2: como el de 14 SEERS, de una sola velocidad. Cada que prende tu aire, pues funciona, prende así, el aire siempre sale a la misma velocidad, uh-huh, ¿no? Y este sistema del cual yo les estoy hablando, el sistema 17 SEERS, viene con un soplador de aire que le llaman motor blower, de velocidad variable. Es decir, prende de menos a más, inteligentemente va trabajando y supliendo aire a tu casa, subiendo y bajando las velocidades.
1: Como cuando le pones en tu vehículo automático, ¿no?
2: Exactamente. A veces,
1: el aire acondicionado automático.
2: No te das cuenta, de repente sube el aire y luego baja. Sube y luego baja de
1: manera...
2: Lo que necesita nada más, Tocayo. Lo que necesita tu casa. Y una vez que tu sistema se apaga, este motor blower y esta velocidad variable va trabajando de manera muy calladita y despacito, porque va removiendo humedad de tu casa. Es decir, también va removiendo toda esa humedad que se genera dentro de tu sistema, y tú no te das cuenta, pero el sistema lo está haciendo. ¿Y qué lo hace esto? Un sistema inteligente que no te consume tanta energía, ¿ok? ¿Y qué es la promoción, Tocayo? Primero quería explicarles
1: qué
2: es la diferencia
1: del 14 al 17
2: en un sistema de alta eficiencia en energía 17 SEERS two stage a un sistema convencional 14 SEERS de single stage. Es que nosotros en este año hemos traído esta promoción para todos nuestros clientes de ER32.
1: En exclusiva,
2: porque solamente ER32 te lo puede ofrecer. Sistemas de alta eficiencia en energía, two stage, al precio de un sistema single stage 14 SEERS. ¿Por qué no te lo ofrecen las otras compañías que te han visitado? Porque son muy costosos. Del precio que ya te dieron, agrégale un 50% más del precio que te dieron a este sistema. Es decir, digamos que van a tu casa, Tocayo, uh-huh, y te ofrecen un sistema de aire acondicionado y te dicen, ¿sabes qué? Por dar un número, ¿no? Vale $10,000. Bueno, en comparativa, un sistema two stage, si le subes el 50%, te debería estar saliendo en $15,000.
1: Órale.
2: Pero ¿sabes qué? No, te lo voy a dar en $10,000.
1: Con todos los juguetes.
2: Por el mismo precio, te voy a dar un sistema mucho más eficiente, mucho ahorrador de energía.
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2: 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Y ahí no para la promoción, Tocayo.
1: Échale.
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0: un sistema, un carro de gasolina, ¿verdad?
1: Ok.
0: Pero ya existen los carros de híbridos.
1: Que funcionan con electricidad y gasolina.
0: Y existen también los que son solamente eléctricos, ¿no? Uh-huh. Ya hay más opciones, ¿no? Ya no hay solamente el de gasolina. Y no quiere decir que el de gasolina sea malo, porque es un carro nuevo y es lo que siempre hemos estado acostumbrados. Pero ya existen híbridos y ya existen eléctricos. Entonces te dicen, ¿sabes qué? Te voy a dar este carro, ¿verdad? De gasolina nuevo, de paquete, a este precio, ¿no? Pero también tengo la versión híbrida, el mismo carro. Tú sabes que los carros híbridos son mucho más caros, ¿verdad?
1: Claro.
0: Son más costosos porque ahorran mucha gasolina. Pero te dice el del dealer, oye, ¿pero qué crees? Te voy a dar este híbrido al precio de gasolina. Y aparte, te lo voy a fiar. Financiado.
1: ¿Dónde firmo?
0: Sin enganche.
1: Ya hasta me convenciste, tocayo, no venderás tú un carro por
0: ahí. Sin intereses, tocayo.
1: No, pues qué chulada.
0: Por 5 años, porque ahí sigue la promoción. 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Solamente este plan de financiamiento aplica a los sistemas Tu Stage 17 Sears.
1: Órale, tocayo, ahí te va. Ahí te voy a hacer otra pregunta.
0: A ver.
1: Mucha gente le puede tener miedo,
0: ajá,
1: a lo desconocido.
0: Exacto.
1: ¿Sí o no, tocayo?
0: Sí, es muy normal.
1: Mi papá le tenía miedo a un híbrido.
0: Sí.
1: Porque decía, pues no le entiendo. O sea, y es igual, nomás tiene que arrancarlo y darle para adelante. Ya. Y si le enciende, pues el check engine y llevarlo al taller.
0: Exacto.
1: Y todo está apagado. Es igual con un aire acondicionado.
0: Así es, tocayo. Y te voy a decir otra cosa.
1: Échale.
0: Estos sistemas han existido desde hace muchos años, tocayo.
1: Y lo malo que no lo ofrecen, ¿por qué?
0: Porque es muy caro y las personas no están acostumbrados a pagar esa cantidad de dinero por un sistema de aire acondicionado. 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
1: Oye, Tocayo, pero hay mucha gente, o sea, me estoy poniendo al otro lado.
0: A ver.
1: Las personas dicen, hay mucha gente que podría decir, no, pues ¿sabes qué? A mí no me interesa el de dos etapas. Yo quiero el originalito.
0: El normalito. También lo tenemos.
1: Ah, sí, mero.
0: También, a ver, lo tenemos, Tocayo. Todo que el cliente nos pide. Y fiado.
1: Va que va.
0: Todo es fiado.
1: Lo que pide el público.
0: Lo que pide el público. Claro que lo tenemos, pero Tocayo, es muy difícil decirle que no a este sistema.
1: Pues claro.
0: Muy difícil. Y te voy a decir una cosa. Nosotros visitamos a muchas casas durante toda la semana. Y muchas personas dicen, oye, ¿sabes qué? Pues estoy recibiendo otras compañías, ¿no? Estoy haciendo estimado. Y es algo súper válido, Tocayo. Porque hoy en día tenemos mucha información en nuestros teléfonos celulares. Y es muy válido que vaya una compañía, dos compañías, tres compañías. Y a veces nosotros llegamos siendo la primera compañía que están recibiendo. Y nos dicen, ¿sabes qué? Bien, me gusta mucho lo que me estás diciendo. Pero, ¿sabes? Ahorita vienen otras dos compañías.
1: Correcto.
0: Y voy a tomar la decisión hoy mismo, ¿verdad? ¿Y qué crees que termina pasando, Tocayo?
1: Le vuelven a llamar a Air 32.
0: Nos vuelven a llamar.
1: Pero, ¿qué tal, Tocayo? ¿Cuál es la diferencia entre tú, entre Air 32 y el compa que trabaja instalando aire acondicionado que lo conoce el esposo?
0: A ver, siempre va a haber eso, Tocayo, ¿no? El mercado formal y el mercado informal.
1: Correcto.
0: ¿No? Siempre va a haber quien va y te dice, no, hombre, yo te lo hago por tanto.
1: Te lo pongo por mitad de precio.
0: Por mitad de precio, sí.
1: El compa.
0: Pero viene con sus riesgos.
1: ¿Cuáles son los riesgos?
0: Que no tiene garantía.
1: Correcto.
0: Que no te van a financiar. Que te van a pedir el anticipo.
1: Y en caso de una emergencia,
0: imagínate,
1: no le va a contestar el compa porque también él va a tener una emergencia en su casa.
0: ¿Músico pagado?
1: No toca bien.
0: Toca mal son, Tocayo.
1: Así es.
0: Así es que, y a ver, he visto muchos casos, Tocayo, en tantos años de experiencia, que utilizan a Pancho el del aire, ¿no? El compa que le sabe al aire. Y claro, él te puede hacer el trabajo mucho más barato. Pero ¿qué pasa, Tocayo? Una, no tiene garantías. Dos, te van a pedir el anticipo. Y muchas veces, tú acuérdate que el dinero daña mentes, daña cabezas. Y muchas veces les das la mitad del trabajo y no los vuelves a ver, no los vuelves a encontrar y ya perdiste el dinero. No te expongas a un riesgo de este tamaño al instalar un sistema de aire acondicionado. Porque acuérdense que el aire acondicionado aquí en Texas, aquí en Houston, es un producto de primer necesidad. Lo tienes que tener sí o sí. Y aparte, tienes que tener garantías del trabajo que te están haciendo. Garantías de que si algo pasa, tú le tengas que llamar a un servicio a cliente. No le vas a hablar al dueño de la compañía que te venga a reparar, Tocayo. Tienes que tener el respaldo de un equipo detrás, que en un día de verano de 110 grados, que él no te conteste porque está haciendo otro trabajo y mañana tiene otro y pasado tiene otro y te va a dejar 5 días sin aire a 100 grados, Tocayo. ¿Qué vas a hacer?
1: Sí. Pues buscar otro compa que, como es emergencia, me va a cobrar el triple.
0: Exactamente.
1: Ahora, Tocayo,
0: sí.
1: Quiero compartirle a nuestra gente un caso que me sucedió hace muchos años.
0: Ok.
1: En casa se arruinó un día el aire acondicionado y imagínate, se encendió la calefacción.
0: ¡Ah, su mecha!
1: Imagínate, por alguna razón se prendió la calefacción y no sabíamos que se había prendido la calefacción. Entonces, no te miento, las cremas, los jabones, todo se empezó a derretir. Era un calor insoportable. Ahora, ahí vamos. Llamamos a un compa, por eso te lo traje a la mesa. Llamamos a un compa, llegó y claro, dijo, ¿sabes qué? La unidad no sirve.
0: Ok.
1: La compramos, cachirulo. La instaló y pues empezó pues a disque enfriar y todo el rollo. Pues bueno, pasaron los días y enfrió un poco y todo. Pero ¿sabes qué, Tocayo? Nunca revisó el ático donde estaban los ductos.
0: Ajá.
1: Y había los ductos estaban rotos para comenzar.
0: Imagínate.
1: Por las ardillas.
0: Las ardillas se suben.
1: Entonces, haz de cuenta que estaba funcionando, nunca paraba el aire.
0: Imagínate.
1: Nunca.
0: Estabas enfriando el ático, Tocayo.
1: Correcto. Entonces, y el bill de electricidad para arriba, ahí es donde más duele, Tocayo.
0: Claro, Tocayo, es que, a ver, cuando uno de nuestros técnicos va a visitar a tu casa, vamos a revisar absolutamente todo, Tocayo. Las máquinas, qué edad tienen, el tonelaje, el número de salidas de tu casa, si tienes el tamaño correcto para tu casa dependiendo de los pies cuadrados, el estado en cómo están los ductos, si está corriendo, de manera equitativa cada área de tu casa. 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
1: 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Tocayo, vamos a traer a la mesa nuevamente el hecho de decirle a toda nuestra gente, como dicen, todos los días hay un comprador nuevo de casa.
0: Exacto.
1: Que tal vez pues vivían en unos apartamentos y pues tenían el mantenimiento si se arruinaba algo. Ahora es dueños de casa. ¿Cómo poder saber, tocayo, cuando una unidad de aire necesita revisión?
0: Mira, tocayo, siempre es bueno tener la opinión de un profesional. Tú sabes que antes de comprar una casa, pues van los inspectores y checan la casa, pero quien está muchas veces vendiendo las casas, pues nomás los maquillan así por fuerita, tocayo, para que pasen la inspección. Tienes dudas de cómo está funcionando tu aire acondicionado. Y te lo estoy diciendo esto, tocayo, porque nosotros trabajamos con muchos realtors, muchos que nos llaman a decir, oye, ¿sabes qué? Tengo un cliente que compró la casa en la inspección, todo salió perfecto, pero apenas tiene una semana ahí y ya no está enfriando. ¿Qué llegamos y qué vemos? Fugas de refrigerante, lo más típico. Cuando le van a hacer la inspección, le cargan de frión sabiendo que tiene una fuga, el coil. Y no se puede reparar eso, tocayo, es lo peor de los casos. Pero pasa la inspección tranquilamente, lo limpian, lo lavan, lo dejan bien bonito, bien maquillado. Como cuando compras un carro en la subasta, tocayo.
1: No más.
0: De la subasta, pero ya el del dealer ya lo lavó, lo maquilló, lo puso bien bonito.
1: Ahí pasó algo con un carro que lo iba a comprar y cuando lo iba a pagar, pues no encendió el carro. ¿Y sabes qué me dijo el que lo estaba vendiendo? Ay, tanto me quiere mi carro que no se quiere ir. No, dije yo, vámonos para otro lado. 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
1: 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Para la racita que nos acaba de sintonizar, como cada sábado aquí andamos, saludándolos a buena mañana, tocayo. Una semana muy lluviosa.
0: Y sí, las lluvias. Ahí les va para toda la raza que apenas está prendiendo el radio, que apenas nos empieza a sintonizar. Estamos hablando de un tema bien delicado, tocayo, porque ya viene el verano y los días de 100 grados. Mayo nos ha perdonado poquito con la lluvia, pero no deja de hacer calor. Estamos llegando así nublado, tocayo, a 90, 93 grados. Imagínate cómo va a estar el calorón junio, julio y agosto, lo que se viene, tocayo.
1: Por eso es bueno portarnos bien acá en la tierra, porque el infierno va a estar
0: caliente. Y ahí viene el infierno.
1: Y ahí sí no llega ER32.
0: Así es, tocayo. Pero bueno, acabas de prender tu radio y nos estás sintonizando. 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
0: 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Buen fin de semana.

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3: ¿Qué tal, mis queridos hermanos? Es un placer saludarles. Estamos a sábado 30 de mayo del 2026. Les habla la hermana Alma de Botánica Alma Santa. 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Miren, tantas cosas que están sucediendo porque la maldad está purulando. 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
4: Abrimos nuestro buzón de mensajes.
3: Ya tenemos a alguien en línea. Vamos a empezar con la participación de mis queridos radioescuchas. ¿Con quién hablo?
5: Con Eric Tapia.
3: Señor Eric, bienvenido. ¿En qué puedo servirle?
5: Para una consulta.
3: Para una consulta, muy bien. ¿Cuál es su fecha de nacimiento?
5: El 24 de julio de 1990.
3: 24 de julio. Muy bien. ¿Tiene alguna pregunta especial para el tarot?
5: Únicamente porque me está yendo tan mal.
3: ¿Quieres saber por qué le está yendo mal? Muy bien. Bueno, muy bien, mi querido amigo. Aquí las cartas hoy me están diciendo que todo parte de un vacío muy grande en su corazón. Es posible que usted tenga una pareja o que tenga una novia o que esté saliendo con alguien, pero esa persona últimamente le ha defraudado. Usted siente como inseguridades de su pareja, incluso tiene miedo de infidelidad porque esta persona ya casi digamos, no es como antes. ¿Es así o no es así?
5: Sí, de hecho sí.
3: Aquí yo veo un nombre de una mujer que es Mariela. ¿Ella quién es? ¿Es su novia, es su hermana, es alguien de su familia?
5: Mi novia.
3: ¿Ella es la persona que se está alejando?
5: Sí.
3: Bien, mire, usted no puede concentrarse, usted no tiene paz a ninguna hora, ni siquiera duerme, y es porque a usted le han echado una velación con candelas. Usted quiere, a usted quieren volverlo loquito, usted le ha soltado o le ha facilitado mucho dinero de su trabajo, ¿verdad?
5: Sí.
3: ¿Por qué le digo esto? Porque desafortunadamente yo veo aquí por las cartas que es una persona que no está enamorada de buena fe de usted, que se ha enamorado de su billetera prácticamente, que es una persona que le está sacando. Yo sé que usted no me lo va a creer porque pues usted adora a esta persona, pero fíjese que desde que la conoce empezaron todas las desgracias. ¿Es así o no es así?
5: Sí, claro que sí.
3: Mire, si usted quiere, yo ya le di el nombre de la persona, pero si usted quiere yo le muestro el rostro de esa persona para que me crea y para que hagamos un ritual de descruce, para que usted vuelva a sonreír, vuelva a tener esa abundancia, pueda salir con otras personas, conocer a alguien más. ¿Le parece?
5: Sí, me gustaría.
3: Muy bien, entonces por favor, mi amigo, no cuelgue ya por línea interna, le vamos a ayudar. Yo sé que hay muchas personas que a veces nos llaman con desconfianza, incluso muchas personas que son escépticas, incrédulas al tema esotérico de revelaciones, pero aquí le mostramos a las personas por qué deben buscar una ayuda. Mi querido amigo, no cuelgue, Dios me lo bendiga.
5: Igualmente, gracias.
3: 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Tenemos a alguien más en línea. Antes le recuerdo que hago curaciones espirituales, le ayudo para que tenga salud, buena suerte en el amor, para que usted gane, para que le rinda el dinero. Mire, también le ayudo a alejar a su pareja, a sus hijos de los vicios, de las drogas, del alcoholismo, de las malas compañías. Le ayudo a usted y a su familia a sacar esas dominaciones negativas de personas que le envidian. ¿A quién tengo en línea? Sí, bueno.
6: Con Sandra Alejo.
3: Bienvenida, qué gusto recibirte. ¿Cuál es el motivo de tu comunicación?
6: Pues es que estoy preocupada por mi hijo que salió a trabajar. Pues nosotros ahora sí que somos indocumentados, llegamos para Estados Unidos aquí. Uh-huh. Entonces, pues no sé de él.
3: Entiendo.
6: Ahorita con la situación de trabajo.
3: Sí, difícil.
6: No sé nada de él. No sé.
3: ¿Me das por favor su nombre y su fecha de nacimiento, el de tu hijo?
6: Se llama Ricardo Alejo.
3: Muy bien, ¿y tú? Y la fecha de nacimiento, por favor.
6: 5 de noviembre del 2000.
3: Muy bien. Vamos a ver aquí a través de las cartas qué es lo que hoy se nos está presentando. Bueno, la primera carta nos dice que efectivamente hay que preocuparse, que esto no es normal lo que está sucediendo, pero no es lo que tú piensas. Por el contrario, veo que él está como mal influenciado. Aquí yo veo un hombre de nombre Stephen. ¿Lo reconoces? Es como si fuera un conocido de tu hijo que lo ha llevado por el alcohol, lo ha llevado por las sustancias. Es decir, él está perdido en este momento porque está con esa persona. ¿Quién es él?
6: Él es la persona que nos recibió cuando nosotros llegamos aquí.
3: Uh-huh.
6: Y un amigo.
3: Se volvió amigo prácticamente.
6: ¿Ah?
3: Okay. Pero tú no habías visto rebeldía en tu hijo, ¿o sí?
6: Sí, porque ya últimamente muy grosero, llega cuando quiere, pero ahorita ya tiene días que ya de plano no sé nada de él, entonces yo estoy muy preocupada.
3: Bueno, aquí vamos a hacer una consulta de radiestesia, mi querida amiga, vamos a ayudarte, por supuesto, porque a él hay que sacarlo de esa situación, de esos vicios, de esas malas compañías, incluso de sectas satánicas, y nosotros tenemos esa capacidad, además que al lograr cuando regrese a tu casa, cuando lo traigamos a tu hogar, vamos a darle las gotas quitavicios también para que se le retiren esos males. También hay una mujer que él quiere mucho, pero ella ya se cansó precisamente porque él es muy grosero con ella, como que le da malos tratos, es como la novia de él. ¿Se llama Lili?
6: Sí, así es. Sí, es muy grosero porque, de hecho, la ha llegado hasta a golpear.
3: Oh, Dios.
6: Por lo mismo que uno le dijo que ya no tome, que...
3: Sí.
6: Que todo, pero no nos hace caso.
3: Mi amor, mira, por el momento... Sí. Tranquilízate, sí hay que rescatar a ese hijo, te vamos a ayudar sin duda alguna, porque él está bajo algo que yo he llamado las dominaciones. Es cuando una persona cambia para mal, no solamente por alcohol, drogas, malas compañías, sino por esa persona que se vuelve celosa, rencorosa, agresiva, llena de ira. También esos espíritus que llegan a nuestra casa de pobrezas, de necesidad. Para todo esto vamos a ayudarles. Mi amor, Dios te bendiga, no cuelgues. Vamos a darte la cita. ¿Cuándo puedes venir?
6: Pues lo antes posible, porque sí estoy desesperada.
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3: Tenemos a alguien que nos acompaña. ¿Con quién hablo?
8: Con Marilú Solís.
3: Hola Marilú, bienvenida. Muchas gracias. ¿Cuál es el motivo de tu comunicación?
8: Bueno, es para dar testimonio.
3: ¿Qué problema
8: tienes? Pues yo no salí al aire, pero pues me atendieron muy bien. Llamé a Botánica Alma Santa.
3: ¿Sí?
8: Y me atendió el maestro Juan Diego.
3: Ah, qué maravilla. Entiendo, o sea, tú llamaste al programa, no saliste al aire, pero sí tuviste una conversación en privado con nosotros. ¿Qué problema tenías? Sí. ¿Qué inconvenientes tenías?
6: Yo tenía un salpullido que no me encontraba en solución, doctores, medicamentos, tratamientos, y pues realmente nada, yo estaba desesperada.
3: ¿Y tú cómo nos conoces? Y pues,
6: bueno, yo escuché en la radio Botánica Alma Santa, que ayudaban a mucha gente, que había maestros que tenían el don de ayudar, de sanar, y pues yo desesperada pues llamé, le digo, yo no salí al aire, me atendieron en privado, pero la atención fue muy buena, muy acertada, y pues pues estoy ahora sana y contenta y feliz.
3: Gloria a Dios. Cuando fuiste a la consulta, porque pues es que yo quiero aclarar que no es que hagamos consulta telefónica, no, es que el primer contacto es una llamada, sí. Tú vienes aquí a la consulta, sí. ¿Y qué se reveló? ¿Por qué estabas tan enferma? ¿Quién te había hecho mal?
6: Bueno, yo trabajaba en un puesto de comida y tenía una compañerita que, bueno, los mismos comensales, pues, se interesaron en mí, ¿no? Y ella, pues, enojada, pues, fue envidia de ella lo que pasó y me resultó en ese salpullido que, Dios, pues, no encontraba yo solución.
3: Sí. ¿Ahora estás curada?
6: Sí, bastante. Ahora sí que fue un alivio y fue, ahora sí que una bendición haber acudido con ustedes y, pues, más que nada que me atendiera el maestro Juan Diego.
3: Gloria a Dios.
6: Me ayudó bastante.
3: Me alegra.
6: Estoy bien, ya estoy sana y, pues, inicié mi negocio
3: aparte,
6: ¿no?
3: Ah, bueno. Pues, mira, que la bendición del Dios Todopoderoso llegue a ese negocio así como empezó, dándote tu salud, dándote esas fuerzas para trabajar, porque no es fácil, no es sencillo. ¿Qué le dirías por último a nuestros queridos radioescuchas? ¿Nos recomiendas?
6: Claro, por supuesto, ahora sí que son totalmente recomendados. Yo doy testimonio fiel de que pues me ayudaron bastante. No duden en llamar a Botánica Alma Santa, aunque no salgan al aire. Ellos atienden en privado y podemos acudir al centro para que nos ayuden, para que nos apoyen, y pues gracias por ese don de curación que es para ayudar a tanta gente.
3: Muchísimas gracias. 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De pronto usted tiene ese daño, esa enfermedad postiza, esa maldad que ni se imagina. De repente lo tienen enterrado atrás de su casa, en la materia, en el patio, en el jardín, en un árbol de su casa, y usted lo ignora completamente. De pronto hay un fetiche, un muñeco por allá enterrado ahí, y está la maldad. 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Tenemos a alguien más en línea. Sí, bueno.
9: Con Fabiola Castillo.
3: Hola, Fabiola, bienvenida. ¿Cuál es el motivo de tu comunicación?
9: Quiero dar mi testimonio.
3: O sea que ya nos visitaste. ¿Qué problema tenías?
9: Yo tenía un problema en cuestión de la piel, como me despidieron de mi trabajo, porque yo empecé a sentirme mal, entonces tenía así como muchas ronchas en el cuerpo.
3: Sí.
9: Pero no entendía el motivo. Me despidieron de mi trabajo por cuestiones de lo mismo de salud.
3: De salud.
9: Yo ya no pude seguir trabajando, entonces.
3: Dios mío.
9: Yo los escuché a ustedes.
3: Sí.
9: Y yo tuve la fortuna de que me comunicara en privado, porque no.
3: O sea, llamas al programa y te atendemos en privado, ¿sí?
9: Sí.
3: Muy bien. Y tú decides venir a la consulta, ¿y qué se ve en esa consulta?
9: Pues que una compañera me estaba haciendo, pues me estaba perjudicando, porque pues como yo desempeñaba muy bien mi trabajo, pues ella no, por envidia. Pero pues gracias a Dios y a ustedes, pues me ayudaron y ya hoy pues ya tengo nuevo trabajo. La verdad vi resultados inmediatos.
3: ¿Sí?
9: Porque yo ya estaba desesperada.
3: Claro, claro, para cualquiera. Lo que pasa es que el trabajo es fundamental y más en esta situación que estamos viviendo, con algunas dificultades, temerosos y demás. Tú visitas a Botánica Alma Santa y te quitamos ese daño. ¿Tú qué le dirías a las personas que nos están escuchando? ¿Nos recomiendas?
9: Claro, ampliamente, porque la verdad que pues hay que confiar en Dios y en ustedes que pues que sí. Sí nos ayudaron, maestro Juan Diego, me ayudó mucho. La verdad que, pues estoy muy agradecida y a todos los que, pues que nos escuchan, pues sí les recomiendo que vayan, porque a veces, pues no es cuestión médica, por ejemplo, en mi caso no fue eso, sino ya fueron otras cosas que... Pues que ustedes me ayudaron y estoy muy agradecida.
3: Gracias a ti, mi querida hermana, y así como ella, usted también puede venir y encontrar paz, tranquilidad y solución a sus problemas. 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
3: ¿Tenemos a alguien más? Sí, bueno.
10: Juan Pablo Mata.
3: Don Juan Pablo, bienvenido. Cuénteme, ¿usted ya me visitó o es la primera vez que llama?
10: No, ya la visité.
3: ¿Qué problemas tenía, don Juan?
10: Pues había varias... Bueno, el dinero no me alcanzaba. No me rendía para nada, se me iba como agua. Y platicamos sobre eso. Trabajo tenía, pero dinero, pues no.
3: Sí, no se le
10: no
3: veía.
10: No me alcanzaba para nada.
3: Entiendo. A través de la consulta, ¿qué se descubre? Porque una persona trabajadora, una persona que lucha para traer su dinerito, pues lo lógico es que se lo pueda gozar, que algo le quede para guardar, pero ni eso. ¿Qué era lo que estaba pasando?
10: Me estaban haciendo un trabajo en base a un brebaje y ustedes me ayudaron en ese aspecto.
3: Hoy en día, ¿cómo se encuentra, don Juan?
10: Ay, bastante bien. Ya puedo ahorrar, ya me alcanza para darme algunos lujos. Afortunadamente, sigo manteniendo el trabajo y sigo teniendo mucha fe y muchas ganas.
3: Sí, primero Dios antes que cualquier cosa. ¿Usted le diría a nuestros queridos radioescuchas que en Botánica Alma Santa le pudimos ayudar?
10: Pues que le tengan fe y que se comuniquen con ustedes. Realmente es algo cierto y ayuda a todo mundo.
3: Muchísimas gracias.
10: Sí.
3: Muchísimas gracias, mi querido caballero. Miren, aquí simplemente hablamos de algunas de las cosas que las personas están padeciendo y sufriendo. Pero ustedes no se imaginan la infinidad de casos que llegan a nuestro consultorio. Hay personas que dicen, es que no venía porque me daba pena, maestra. Me daba pena, vergüenza lo que yo estaba viviendo. 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Tenemos personas en línea, personas. ¿Con quién hablo?
11: Bueno.
3: ¿Con quién tengo el gusto?
11: Con Yair Reyes.
3: Hola, Yair, ¿cómo estás? ¿En qué te puedo servir?
11: Un testimonio,
3: o sea, que tú ya nos visitaste. ¿Qué problema tenías?
11: Un problema en el trabajo.
3: En el trabajo. Bueno, ¿quieres contarnos qué te pasaba? ¿Qué fue lo que se descubrió en la consulta? ¿Cuál era el problema en el trabajo?
11: Me iba muy mal. sentía como envidias.
3: Sentías como envidias.
11: No podía progresar en mi cuerpo.
3: ¿Y en la consulta que se vio, te habían hecho alguna brujería, algún daño?
11: Sí, justamente.
3: ¿Tú qué le dirías a las personas?
11: Sí, justamente me estaban diciendo lo que me estaban haciendo y por qué no progresaba en el trabajo.
3: Okay, muy bien. ¿Tú qué le dirías a las personas? ¿Recomiendas a Botánica Alma Santa?
11: Sí, claro que sí.
3: Muy bien, muchísimas gracias. Dios te bendiga. Te pongo aquí en acción de gracias por los favores recibidos.
11: Muchas gracias.
3: A ti, Dios te bendiga. Usted también, venga, acompáñenos. 713-440-9390. Tenemos a alguien más y bueno.
12: Hola, maestra, ¿qué tal?
3: Bienvenida. ¿Cuál es tu nombre?
12: Mi nombre es Andrea.
3: Bienvenida, Andrea. Qué gusto recibirte. ¿En qué puedo servirte?
12: Marco para darle mi testimonio de lo que había pasado y que acudí con ustedes.
3: Claro que sí. ¿Qué pasaba? ¿Qué problemas tenías?
12: Mire, yo ya estaba muy desesperada porque mi marido, pues yo sentía que él estaba con otra porque, pues sí, de repente cambió demasiado. Yo ya no sabía de qué manera, pues estar con él, ¿no? Ya no veía yo futuro en mi relación.
3: Sí.
12: Y decidí acudir con ustedes y a Botánica Alma Santa y pues salió de que él tenía una amiga de su trabajo.
3: Sí.
12: Que como que le estaba haciendo tipo amarre para que pues me dejara y estuviera con ella.
3: Sí, entonces, sí, sí. Es por pues eso sí, que él de pronto no se acercaba a ti, ya no había intimidad contigo. Es decir, tú empiezas incluso a celarlo, tú cambiaste incluso tu comportamiento o qué pasa en ese instante.
12: Sí, yo veía cualquier acción de él, aunque no fuera mala, y yo ya me ponía mal y empezábamos a discutir. Uh-huh. Ya ninguno de los dos estaba a gusto en eso, pero pues yo no sabía por qué él había hecho eso y por qué yo también me estaba comportando de una manera así.
3: Errática.
12: Muy celosa o muy
3: obsesiva. Entiendo.
12: Con él.
3: Logramos ayudarte, pudimos sacarle esa liga, ese amarre que le habían hecho a ese pobre hombre.
12: Sí, yo de verdad les quiero agradecer muchísimo a Botánica Alma Santa porque ahorita ya volvimos a hacer el matrimonio que habíamos sido siempre y esto es, pues sí, la verdad sí nos ayudaron y de verdad muchísimas gracias.
3: Felicidades, mi querida hermana, Dios te bendiga. Mi querida Andreita, es todo un placer y así mismo ayudamos a todo aquel que se acerca, que nos visita. 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
15: Camino a la Reforma. Estoy todos los sábados por el Norte 107.9, por Facebook Live, por Instagram, por YouTube, por todos lados. Si conoces a alguien que se puede beneficiar de esto ahora, comparte el programa, que es muy importante. Me acompaña la reina y reportera de América, Silvia Rincón. Buenos días, Silvia.
16: Ahora, González, yo te podría decir que estoy en Houston, en Mérida, en la Conchinchina, donde tú quieras, pero no, estoy en Santander, en Cantabria, en el norte de España, pero estoy metida en un ático, en un hotel, porque era el único rinconcito que había disponible para que yo pudiera hacer el show. Así que por aquí ando. ¿Usted me creerá o no? El hecho es que aquí estoy y cumplí.
15: Pero qué bueno que tienes tan buena conexión. Te escuchamos hoy como si estuvieras aquí con nosotros y muchas gracias, ¿viste?, por estar con nosotros. Recordándole a todo el mundo, cuidado con las páginas falsas. Siempre hay algún bobo que toma una foto mía y hace una página y te piden documentos y dinero. Yo no le pido eso a nadie. Si alguien te está pidiendo amistad, si no soy yo, bloquéalo, repórtalo. Recuerda una vez más, ha habido gente que dice, que el abogado está de vacaciones. Hay una firma por ahí que usan el nombre González y la gente llama y se creen que están haciendo citas conmigo y luego le dicen, no, que el abogado no está, que el abogado... Y los vamos a demandar porque están dando información falsa a personas que me van a buscar a mí. Y ellos dicen, sí, él viene después, y terminan haciendo el contrato y no soy yo. Ya tengo
16: O sea, aprovechándose de que se equivocan.
15: Oye, que hay muchos González, por favor. Pero bueno, vamos a hacer el conteíto que siempre hacemos todas las semanas. 22 días para el Día de los Padres, 209 días para el Día de Navidad, 216 días para que termine el año y 965 días para que salga Trump de la Casa Blanca y no decide ser rey. Y al paso que va, quién sabe, pero yo creo que ya va a estar senil de aquí a allá. Recordándole a todo el mundo las demandas que habíamos hecho a nombre de la comunidad, de los ciudadanos, de los inmigrantes y pues se están empezando a mover en la corte. Y mira lo que ha pasado. La demanda de donde estamos diciendo que bajo la cuarta enmienda los ciudadanos y los inmigrantes tienen derecho bajo la Constitución de los Estados Unidos. El gobierno pidió 90 días y que pausaran ahora la primera audiencia, porque el gobierno, ellos creen que el gobierno va a acceder a decir que sí se necesitan, van a continuar con las órdenes. O sea, que van a tener que ir primero un juez federal para obtener una orden antes de meterse a tu casa y tumbarte la puerta.
16: Okay.
15: Así que ya eso sería un logro extraordinario. Dicen que ya la política está empezando dentro de la agencia. Lo habíamos dicho a principio de año, que habían algunas veces que estábamos viendo que sí habían órdenes. Pero ahora parece que esa va a ser la nueva política y bueno, pues la demanda entonces se transará, pero hicimos algo aquí por la patria.
16: Así completamente.
15: Que estoy emulsionado con eso. Pero entonces tengo una mala noticia. Por el momento, y lo que pasa es que vuelvo, esto le echa fuego a los antiinmigrantes, esto le echa fuego a los que están, a los que apoyan a la administración del presidente Trump. Y es que el Quinto Circuito finalmente dice, no, voy a quitar el interdicto y voy a permitir que varias secciones de la ley SB4 entren en vigor. Y entonces, esa decisión se emitió hace 12 horas, o sea, que estamos hablando algo así que fue anoche, como a las 7 de la noche, una cosa así, cuando todo el mundo está dormido, todo el mundo ya está en la casa y es muy tarde para reportarlo. El Houston Chronicle fue el primero que lo reportó. Y bueno, pues la decisión le permitiría a Texas entonces arrestar personas sospechosas de haber entrado ilegal desde México. O sea, que pensamos que esto es, se los ves entrando por la frontera.
16: O sea, ahí en la frontera.
15: Exacto. Y entonces autoriza a jueces estatales ordenar que ciertas personas se regresen a México como alternativa. O sea, yo te regreso a México, o si no te voy a poner cargos legales. Los cargos legales son un delito menor como quiera, pero puede haber, para los que hayan entrado más de una vez, pueden haber penas más severas y otras cosas más. esto se va a impugnar, esto va a subir a la Corte Suprema, Texas se tiene que preparar de alguna forma para entrenar a los policías, para entrenar a los jueces, esto no se ha hecho todavía. Así que ya habrá más información adelante, pero por el momento esta decisión no es final. Esto va a la Corte Suprema de los Estados Unidos, así que por ahí vamos.
16: Porque siempre lo ha dejado súper claro, esto es anticonstitucional, y ellos podrán decir misa y plantear lo que quieran, pero al final...
15: Y si dicen que no aceptan el caso de la Corte Suprema, se queda el caso acá. Y entonces, y le permite a jueces estatales dar salida voluntaria, imagínate tú. Oye, si hay un acuerdo entre México y los Estados Unidos que los Estados Unidos decide darle amparo a todos los mexicanos, entonces, ¿qué vas a hacer con esos?
16: Y deja tú, cualquiera de los otros estados podría hacer lo mismo.
15: Es mucho más allá de que esto le corresponde al gobierno federal, en la Constitución. Así que vamos a ver cómo lo resuelve la Corte Suprema. Bueno, ahora si hay algo bueno, la Corte del Distrito de California emitió un interdicto, un juez que se llama Andrés Virotite, y entonces él ordenó a DHS, al Departamento de Seguridad Nacional, a traer a una gente que sacaron porque tenían visas US y estaban en acción diferida, o tenían visa T y estaban en acción diferida, o tenían VAW y estaban en acción diferida, y el gobierno los deportó. Y entonces la juez ordena a DHS a que los traigan para atrás a ciertas personas que demandaron a través de la ACLU, y entonces crea tres clases de personas que el gobierno no puede arrestar ni deportar. ¿Cuál? Y entonces dice, clases de individuos con peticiones pendientes. Todas las personas con peticiones pendientes, ya seas principal o derivado de visa U, petición de visa T o autopetición bajo VAWA, que esté buscando para detener, para cumplir las leyes de inmigración. O sea que si te están buscando y tienes estas peticiones pendientes, no te pueden arrestar ni deportar. Clases de individuos con acción diferida. Los que ya le dieron acción diferida, pero solo habla de la visa U y T. Aquí no menciona VAWA. Los que ya tienen acción diferida, ya se le otorgó acción diferida en una petición pendiente de visa U o T, y a quienes durante el periodo autorizado de acción diferida, ICE detiene, busca detener o remover sin proporcionar aviso ni la oportunidad de ser escuchado respecto a una posible revocación de su estatus de acción diferida, no los pueden deportar tampoco si no han hecho esto. Clases de individuos que están solicitando un pare a la deportación. Cuando pones un stay of deportation, le estás diciendo para la deportación, todas las personas con petición pendiente de visa U o T, que desde el 30 de enero de 2025 han sido, serán detenidas por ICE y solicitan o solicitaron un pare a la deportación final antes de la ejecución de dicha orden, no lo pueden arrestar ni deportar tampoco hasta que adjudiquen la aplicación, ¿no? Pero si caes en uno de estos grupos, llámanos. Mira, ya recibí inmediatamente ayer, porque yo hice un live con esto.
16: Sí, sí, te vimos.
15: Una señora que me dice, mi hijo lo deportaron, él tenía visa U pendiente, pero este es el problema, es que no cae en ninguno de los grupos, él ya está afuera. Entonces tenían que haberte dado acción diferida. Pero vamos a hablar con los litigantes del caso para ver si esto se contempló en las discusiones que tuvieron con el juez y si hay que hacer alguna aclaración para ver si esta persona podría estar incluida. Así que les informaremos más adelante. Pero por el momento es un alivio para muchos que los que tienen estas peticiones pendientes deben tener los recibos a mano con de ellos siempre. Para decir, no, usted no me va a deportar, yo soy parte de un distrito de California. Pero bueno.
16: Sobre todo porque, abogado, hay muchísimos de los agentes de ICE que no tienen ni idea. O sea, que no tienen ni idea ni siquiera de estas decisiones que se han tomado. Y entonces yo tengo mis papeles y le digo, espera, que tú no me puedes
15: saber. Y hay abogados que no saben de estas decisiones que se han tomado.
16: Sí,
15: que no se educan, que se enteran años después. ¿Se acuerdan el caso de Karen Bezucuccinelli? Ahora me estoy encontrando a todos los abogados idiotas que le pedían a la corte que reabrieran el caso y lo terminaran y no siguieron las reglas del caso que decía que tenías que buscar un fiscal para que se viera a ti, para entonces pedir que se reabriera la deportación, y si él estaba de acuerdo, entonces se sometía a la corte. No era pedírselo a la corte directamente, y me he encontrado como cuatro de esos ya este año, que los abogados no tenían ni idea de lo que estaban haciendo, y dos, que ni sabían que existía el caso de Karen. Pero bueno, TPS, sabemos que está peleándose, todos los TPS se están peleando, pero llegó el de Haití, Siria, que la Corte Suprema les permitió que continuaran el TPS, no que tomen la decisión. A los demás, que se freguen. Haití y Siria, vamos a dejarlo. Y depende de lo que decida la Corte en este caso, pues va a aplicar a todos los demás TPS. Así que atento a los medios. Ellos van a tomar la decisión final de si Trump podía hacer esto o no. Las fianzas, volvemos. Hay un problema. La administración Trump, de un plumazo en un caso que se llama Yahoo Hurtado, dicen, no hay fianzas para los que entraron ilegalmente. Pero por 60 años las diste. Entonces, ¿cómo vas a decir que de un plumazo que no? Si la ley la interpretaste de manera que decía que sí. Y hay otras secciones de la ley que claramente contemplan que te pueden dar fianza. Ah, pues ellos dicen que eso aplica a los que entraron con visa nada más. Y entonces, si uno está con visa, no aplica. Entonces, ha habido decisiones contrarias por todos lados. Hay tres circuitos que dicen que hay fianza y dos circuitos que dicen que no. Nosotros estamos en uno de los que dice que no. Pero los jueces nos están negando la fianza y nos estamos yendo a la Corte Federal. Y si nos toca un juez demócrata, te dan fianza. La semana anterior nos dieron tres, la semana anterior nos dieron dos. Nos han negado tres también. Pero bueno, hay una posibilidad para muchos de poder ser liberados mientras están peleando su caso ante la inmigración. O sea que todavía sí hay fianzas, pero es una lotería, depende de quién te toque. Pero bueno.
16: Es lo que esta administración está haciendo justamente con toda la impartición de justicia, abogado, no solamente en inmigración, sino en todo, ¿no? Politizar todo.
15: Reinstalación de los permisos para los que entraron con el CBP One, la aplicación que se los habían revocado, ya recibieron correos electrónicos diciendo que les reinstalaron el estatus y el permiso por el tiempo que les quedaba. Pero bueno, pasó algo esta semana que fue el escándalo del año, la semana anterior, cuando el Servicio de Inmigración anuncia. Y dicen, y es que a mí me da un coraje tan grande de la forma que lo hicieron, porque en realidad lo que dice, escriben un memorándum, que dice, le estamos recordando a los oficiales que el ajuste de estatus es discrecional y que tienes que tomar esto, aquello, lo otro en cuenta. El problema, entonces, anuncian inmigración en español, dicen, el Servicio de Ciudadanía e Inmigración de Estados Unidos otorgará ajuste de estatus solo en circunstancias extraordinarias. Pero eso no es lo que decía el memo. Pero todo parece indicar que ellos quieren que los ajustes de estatus sean para las personas que de verdad la ley les autoriza hacerlo. Pero es que la ley dice claramente, el que entra con visa o parol puede arreglar aquí si hay una visa inmediata. Bajo la ley 245A, si tú estás en estatus, tú puedes cambiar.

0: Mi contestación sería, porque la ley dice que puedo hacerlo.
1: Ok.
0: Pero no, porque no, hay que ser un poquito nice, ¿no? Porque es conveniente. Mira, nuestro abogado nos dijo que podíamos hacerlo aquí, entonces, ¿por qué incurrir en los gastos de salir del país?
1: ¿Para qué salir? Sí.
0: Entonces, la segunda pregunta. ¿Hay algún factor que haga que tú no puedas ir al consulado? Bueno, pues claro. Si llevas más de un año aquí y sales a arreglar, te va a caer un castigo de 10 años que no puedes regresar. Y solo hay perdón si tienes padres o esposo legal. Y yo no los tengo para pedir el perdón.
1: Okay.
0: Número uno. Y número dos, vuelvo. Es que la ley permite que yo arregle acá. Porque yo entré con... Y lo dice bien claro. Y el requisito de situaciones extraordinarias, eso no está en la ley. No lo puede poner UCI. Pero no nos vamos a poner esa pelea con ellos. Estamos explicando por qué. Y la tercera pregunta que están preguntando es, ¿por qué decidiste, esto es para los que entraron con visa, ¿por qué decidiste no regresar a tu país cuando se expiró el tiempo tuyo de estar aquí? Ellos quieren ver en realidad si tú cometiste fraude. Ah, es que yo venía a quedar,
1: claro.
0: Por eso me quedé. Yo pedí la visa de turista, pero yo no venía.
1: Porque lo que quería era quedarme a trabajar.
0: Exacto. Ah, yo venía a trabajar, yo no venía de turista. Pero esta contestación es, mira, tengo una señora, pero que nos tuvimos que quedar porque en eso mi mamá se murió y estábamos acá y tuvimos el sepelio y yo no sé qué, y una cosa llevó a la otra y nos quedamos sin dinero, no podíamos ir y tuvimos que trabajar. ¿Ves? Ya ves que no hubo fraude para obtener la visa y eso es lo que ellos están buscando. Entonces ya nos estamos preparando y ya estamos llevando una declaración hecha ya por el cliente y se la damos al oficial. Toma, aquí están las tres preguntas contestadas ya. Y los oficiales lo están agradeciendo. Pero sigue siendo el mismo proceso, la ley es clara.
1: Claro.
0: Yo no creo que le van a negar ajuste de estatus a nadie que ya lo tenga. Todos mis clientes calmados. Oye, y hay tanta desinformación y la gente está tan perdida con esto. Y gente se está yendo del país que pueden arreglar acá y demás. Que vamos a tener que hacer un tour de la verdad y vamos a empezar a ir a centros comunales y a diferentes...
1: Ahí viene.
0: A dar información. Va a ir al norte, al sur, al este, al otro, a ver cuánta gente podemos agarrar para informarles de sus derechos y las cosas que sí pueden hacer en los Estados Unidos. Pero vuelvo, no es que no le van a dar ajuste de estatus a nadie más, eso no es cierto. La ley dice que puedes, pero quieren asegurarse que no has cometido fraude y que no hay ninguna razón contraria a que tú lo hagas. Mira, y el perdón para el fraude, o sea que... Y todavía puedes arreglar acá, así que no entiendo por qué el gobierno...
1: Eso dice la ley.
0: Lo dice la ley, exacto. Y entonces dice que si tú puedes probar sufrimiento extremo a tu esposo o a tus padres, tú puedes, te dan un perdón por haber cometido fraude. O sea que ellos mismos se contradicen, ellos mismos están ignorando la ley en este momento y yo creo que eso no va para ningún lado. Y lo que van a estar haciendo es estas preguntas. Mira, si hay el que solicitó una visa de estudiante y de verdad venía a trabajar acá.
1: Claro.
0: ¿Sabes cómo lo sabemos? Porque entró con la visa de estudiante y nunca fue a la escuela.
1: Claro.
0: Aquí el que pidió un trabajo temporal para trabajar en una finca de sandías o de recogiendo tomates y nunca trabajó. ¿Ves? Entonces, entonces tú lo que venías acá era otra cosa. Tú venías a casar, tú venías a otra cosa, pero no era a trabajar. Pero no era a trabajar con esa compañía, o sea que cometiste fraude cuando hiciste la visa. Los que pidieron visa y habían tenido ya hijos acá y no dijeron en sus aplicaciones que habían estado en los Estados Unidos antes, pues mira, esos van a tener problemas. Pero vuelvo, la ley dice que hay perdón para estas cosas. Muchas veces cuando tú estás vas a ir a tu cita consular para algo, la gente va y va con el primer kiosco que ven allí afuera del consulado y ellos le dicen, y le llenan la aplicación y no le preguntaron si había estado en los Estados Unidos antes. Y claro. Tú no quisiste hacer una representación falsa, pero alguien la hizo por ti y tú firmaste, es el problema. Y entonces, pues se te atribuye a ti, pero hay perdones para estas cosas y por eso es bien importante que la gente conozca sus derechos. Pero bueno.
1: Y que estén, abogado, y que estén sobre todo bien informados, porque me parece que están pescando en río revuelto. Entonces, a ver como quién cae, ¿no? Y diría yo, o por lo que te escucho, que serían las personas que entraron con visa el mayor número, ¿no? Porque entraste con visa y entonces puedes arreglar adentro, pensaría yo.
0: Sin duda alguna, una vez más, no son todos los casos que no aplican para ajuste de estatus, hay unos que claramente aplican, pero oye, la desinformación está de una manera extraordinaria y hay gente ya que dijeron, vámonos entonces, porque si no puedo arreglar acá me voy. Pero es que tienes que saber que te caen unos castigos y saber en qué situaciones hay perdón y cuáles no. Pero bueno, yo espero que esta información que ha dado hoy sea buena y que le sirva a muchos para calmar los miedos, vuelvo, de la gente que tiene miedo. Pero vamos a hablar de algo bien importante que pasó también a principio de esta semana. Cayó la primera. Cayó la primera abogada cometiendo fraude, no solo en Texas, era por varias partes de los Estados Unidos.
1: La milagrosa, Leslie.
0: Esta niña se anunciaba como la abogada de los milagros.

0: Dicha, la Virgen de Guadalupe.
1: La Lozano. Pues sí, mira, después que habían 7.500 quejas en contra de ella, y ya la barra de apelaciones le iba a poner, le iban a disciplinar y quitarle la licencia, ella dijo, antes de que me la quites, renuncio.
0: Renuncia. ¿Y aquí? Me llevó todo el billete.
1: Espérate, es que se pone buena la cosa. Renuncia a la abogacía. O sea, esta niña perdió su carrera por estar cometiendo fraudes con los casos de Bagua. Estos son los abogados que te dicen, ah, yo tengo el psicólogo aquí que va a decir que tú le pegaste a tu marido y tú di que sí, firma aquí, ah, firma aquí. Y esta gente se cree que no van a caer. Y esta es la primera. Y esta era la que le dio las clasecitas a todos los que están aquí en Houston robando. Y ahora están negando esas aplicaciones. ¿Tú te crees que eso no te va a afectar en el futuro cuando te la nieguen? Entonces, trataste de cometer fraude. No, pero no fui yo, fui víctima. Pero tú firmaste todos los papeles. Pues mira, hay una defensa para eso. Y te puedes defender y puedes ayudarlo. Y vuelvo, si fue fraude por completo y tú no sabías ni lo que estaba firmando, eso es otra cosa. Pero ahora muchos de estos ladrones están tratando de hacer que firmes un papel diciendo que todo lo que te habías dicho antes era verdad y ta, ta, ta, pero es que tú no sabes lo que está porque no te quiere dar copia del expediente. Y ya han violado la ley al no dártelo. Y lo peor de todo no es eso. Es que nosotros tenemos varios casos de los que negaron, que cometieron fraude, que se dieron cuenta después. Tengo un señor que me dice, abogado, es que me llegó una carta diciendo que me están negando el caso y yo estoy arreglando por mi hijo. Y cuando yo veo la carta le digo, señor, pero a usted le están negando un caso de Bagua. ¿Usted fue víctima de violencia doméstica? Y me dice, no, yo nunca he sido víctima de violencia doméstica.
0: Imagínate.
1: Mi hijo lo ha tratado mal. No, nunca, mi hijo es santo.
0: Y era por su hijo, aparte.
1: El señor ni sabía que le habían metido una aplicación por Bagua. Y entonces, ¿sabe Dios qué escribió esa gente ahí? Entonces, le mandamos a pedir el expediente al abogado y no se lo quiere dar. Y entonces, ya se le pasaron fechas de corte porque no se lo quiso dar. Y estos son cargos adicionales contra los abogados. Hay otros que se les pasaron fechas de ir a tomar huellas, ahora les van a negar las aplicaciones solo por eso. Bueno, se siguen metiendo cada vez más hondo en el hoyo y no lo saben. En vez de transar por esta cosa y decir, mira, vamos a devolverle dinero a todo el mundo y cerrar el kiosco. Pues mira, la pelea continúa. Si eres víctima de fraude por alguien que te hizo mentir en tus aplicaciones de Bagua, de Visa U o de Visa T, no pierdas más el tiempo y busca ayuda con un abogado reputable. Ya hay un pleito de clase contra varios abogados aquí en Texas y estamos ayudando ahora para conseguir las demandas civiles por los daños que te ocasionaron a ti. Si quieres que te ayudemos con eso, llámanos. Una vez más, busca ayuda con abogados. Esto es serio. Esto es un fraude grande. La administración Trump dijo que van a estar cayéndole encima a estos abogados que han cometido fraude. Bueno, por lo menos con este, la barra del Estado le quitó la licencia. Y ya tenemos audiencias de las quejas que hemos puesto de varios de los abogados aquí en Houston. Así que si fuiste víctima de uno de estos abogados que te dijo, miente, y di que tu esposa te pega, y ta, ta, ta, y hicieron una declaración ahí, fatula, hicieron ahí, te pusieron a firmar y eso no fue lo que tú dijiste. Oye, aquí hay un problema bien serio. Y entonces eso se llama fraude contra el gobierno federal de los Estados Unidos y hay que resolverlo. Pero bueno,
0: vamos. Yo quisiera realmente verlos con un castigo mucho más grande, porque qué fácil decir, ah, renuncio y con todo el billete que agarré me voy a ir a vivir a Bahamas y hasta luego nada.
1: Los Lozano, esa gente tenían un jet.
0: Imagínate.
1: Se queda multimillonaria, ya para qué, ya puede entregar la licencia si va a vivir en un castillo.
0: ¿Me voy en mi jet?
1: No.
0: ¿Con el dinero?
1: Lo que pasó fue que no le pusieron quejas al resto de los abogados, pero eso viene también. Ahora le cambiaron el nombre a la firma y siguen. Entonces le dicen a la gente que no se vaya, que otro abogado le va a tener el caso. Mira, salgan detenidos de demonios. Te van a seguir regando el caso. Salgan de ahí y no pierdan más el tiempo. Pero bueno, el que escucha. Nosotros podemos llevar el caballo al río para que tome agua, pero no lo podemos obligar. Así que ya usted sabe lo que tiene que hacer en estos casos. Pero bueno, noticias de la semana. Sabemos que al igual que Estados Unidos con México, Canadá entrega a los refugiados que van para allá, que los rechazan en la frontera, los mandan para acá. Y entonces acá pues los tienen que deportar. O sea, la ley dice que si tú pediste asilo en México o Estados Unidos, pues no lo puedes pedir en Canadá. ¿Ves? Okay. Y entonces, lamentablemente, van a ser deportados estos que están, a menos que hablen con abogados de inmigración de Canadá para ver si hay un programa por el que ellos puedan entrar. Pero si vas a pedir como refugiado y ya lo habías pedido aquí y te lo negaron, te van a deportar, si no lo sabías. Ya hablamos de la abogada de los milagros. ¡Ay, la milagrosa! No se pudo salvar ella. Pero bueno, La administración
0: la Virgen
1: dice que van a ir bien fuerte contra los abogados que presentan solicitudes fraudulentas. Ya empezaron con las de los asilos. Mira lo que pasa, este es el truco. Y tengo tanta gente, me vino el otro día un muchacho que viene porque le arrestaron un sobrino y estamos hablando. Entonces yo le pregunto, oye, ¿tú tienes estatus en los Estados Unidos? No, ya yo tengo mi permiso de trabajo. Y me cambia el tema. Y yo, espérate, ¿cómo que tú tienes permiso de trabajo? ¿Cuándo tú entraste a los Estados Unidos? Hace 4 años. ¿Entraste con visa? No, entré ilegal. Sí. ¿Y cómo tienes permiso de trabajo? Ah, yo apliqué ahí con una abogada que me dijo que me podía conseguir un permiso de trabajo. Y yo, ¿qué? Es que los permisos de trabajo no son así como así, sino todo el mundo trabaja. Y entonces, y le digo, ¿me permitas el permiso de trabajo? Y lo recibo, y cuando lo veo, categoría C8. Y le pregunto al caballero, es que usted está pidiendo asilo político. Y me dice, ¿así por político qué? Y yo,
0: ni idea.
1: ¿Por qué tú te viniste a los Estados Unidos? A trabajar. ¿Y no te pasó nada malo en tu país antes de venir para acá? ¿Nadie te estaba persiguiendo? No. Caballero, a usted le metieron una solicitud de asilo político.
0: No.
1: Con el servicio de inmigración. Ah, no, pero es que yo no he contado ninguna historia ni nada. Ah, le decían firma aquí.
0: Claro.
1: Entonces él no sabe ni qué había en la solicitud de asilo. Y estos son los sinvergüenzas notarios y abogados inescrupulosos que le metían las aplicaciones de asilo a conseguir un permiso de trabajo.
0: Imagínate.
1: Y entonces lo que las personas no saben es que la oficina de asilo te va a negar el asilo porque no tienes reclamo. Y te van a poner en corte para deportarte.
0: Por supuesto.
1: Y te fregaste. Y entonces él me dice, pero si él me hubiera dicho que me iban a deportar, yo no hubiera hecho esto. Pues te robó y no te lo dijo. Pues caballero, usted está en fila para ser deportado. Antes te daban esos permisos que te los daban hasta el 2029, 2030, te lo daban por 5 años. Ya no. Ahora tienes que esperar un año para pedir, un año después. No caigan en esos trucos, terminas con una orden de deportación. Y el caballero ni sabía. Y es una pena bien grande. Pero bueno. Así hay mucho, no vamos a jugar con esto. Pero bueno, el Tribunal Supremo le dio la razón a Trump en una disputa relacionada con restricciones a la libertad de expresión que le pusieron a los jueces de inmigración. Como una agencia federal, pues no pueden estar hablando en contra del gobierno. Pues, la Corte Suprema, como siempre, del ladito de Trump. Pero bueno, Trump decide aceptar más refugiados en los Estados Unidos, blancos de Sudáfrica, nadie más. Si tienes color, no te vamos
0: a... Blancos, que no llegue ningún negrito, ¿eh?
1: Solo blancos de Sudáfrica, nada más. Los que habían venido ya, muchos se estaban yendo porque no les gustaban los Estados Unidos ni las políticas de acá. Pero bueno, los tribunales de inmigración están celebrando algunas audiencias. Eso pasa especialmente cuando tienes detenidos. Esto ya pasaba, pero con grupos menores. Y ahora lo están haciendo con grupos más grandes, donde se hace una audiencia para todos a la vez. Si usted tiene un amparo, tiene hasta tal fecha para ponerlo. Si usted, pues el que no lo hace, se va. Y ese es el problema de no hablar con abogados, ese es el problema de no estar orientado, el no saber a qué calificas, qué no calificas, para poder decirle al juez lo que necesitas. Y es una pena bien grande. De verdad que la gente no se está informando, pero vamos con el tour de la verdad a tratar de informar. Pero bueno, los tribunales de migración, ya se lo dije. La administración Trump está trabajando en un plan para suspender servicios de inmigración y aduana en los aeropuertos de ciudades santuarios. ¿Cómo si pudieran hacer eso? Porque nadie puede obligar a ningún estado a cumplir con las políticas federales de inmigración. Así que esto es una bobada para asustar a la gente. Pero bueno.
0: Otro show.
1: Un juez desestimó la impugnación del gobierno Trump a la ley de inmigración de santuario de Boston. Le dijeron, la administración Trump no le quería dar ciertas cosas porque ustedes son una ciudad santuario, tú no puedes hacer eso, eso es federal. Pero bueno, con esta Corte Suprema no sabemos qué van a decir. Los legisladores, hay ciertos legisladores que están pidiendo el cierre de instalaciones de inmigración por denuncias de malos tratos, están pidiendo que cierre ciertas prisiones, esto va a haber un poco más de presión y se está haciendo la presión, ya yo estuve ahí en Justo peleando, y en Conroe, así que vamos a ver qué pasa. Pero bueno, y ahora salió algo que nos dejó con los pelos de punta, porque no sabemos por qué están haciendo esto. Trump pone bajo revisión a los consulados mexicanos y que es una preocupación por posibles cierres. Están revisándolos en los Estados Unidos. No han explicado exactamente por qué están revisando, por qué están aquí, qué servicios están dando, pero por el momento hay 53 consulados mexicanos en los Estados Unidos. Esto me suena a mí que va a haber un cierre de unos cuantos. Trump ha presionado públicamente a Sheinbaum para que tome medidas más agresivas contra los carteles y la inmigración irregular. Y vuelvo, después de Cuba le van a meter mano a México, este loco, si no ganan los demócratas en las elecciones de medio término. Yo espero que sí, que esta cosa se vaya y que sea una pesadilla olvidada. Pero la bueno.
0: Presidenta esta semana, abogado, básicamente se rió de esto y dijo como que sí, es parte del show que está haciendo. Obviamente decir que sí, que se nos va a meter, que sí, que nos va a cerrar, que sí, no sé qué. Porque ahorita lo que necesito es de dónde saco para alborotar y promover esto dentro de mis votantes, ¿no? Y ese es realmente el susto, las votaciones de noviembre, lo que sea con tal.
1: Así mismo es. Pero bueno, vamos a empezar con las preguntitas de Facebook y los saludos.
0: A ver si volvió el productor.
1: Se nos durmió el productor. Ah, que el productor se levantó tarde esta mañana y se estaba bañando y nos pidió unos minutos. Pero ya tiene que haber regresado.
0: Lo quemaron.
1: Pero ahí está.
0: Ahí está, ya se bañó.
1: Es sábado y le tocaba bañar. Bueno. Aquí vamos.
0: Sammy dice, buenos días, mi pregunta es, si soy residente y en estos 10 años de tener la residencia nunca he pagado mis impuestos, ¿me negará la renovación de la residencia al renovar? ¡Ay, te van a regalar!
1: No, pero Sammy, eres un ladrón, estás cometiendo un delito, lo siento, ya, alguien te lo tiene que decir.
0: Sammy, por favor.
1: Todos pagamos impuestos, tú también tienes que pagarlos, no puedes vivir gratis aquí.
0: ¡10 años!
1: En el gobierno federal, si tú estás trabajando y ganas dinero en los Estados Unidos, hasta los mafiosos tienen que pagar taxes. Y si no lo estás pagando, Sammy, lo siento, pero eso se llama evasión de impuestos y es un delito federal. Tú no te quieres meter con los federales, vete y búscate un contable bueno, y tú puedes hacer los taxes para atrás. Creo que solo te permiten hacer 4 para atrás. Pero no me juegues con esto, porque si te llegan a detener en algún momento y el IRS se da cuenta y te ponen cargos, ay, mijo, tú no quieres ir a la Corte Federal con esta cosa. Tú no quieres ir a la Corte Federal. Así que no me jueguen con esto. Para renovar la tarjeta no vas a tener problema porque no te piden ningún documento. Pero a la hora de hacerte ciudadano, que tú no quieres quedarte como residente, sabes que de la residencia te pueden sacar aquí si cometes un delito o alguna cosa. Así que no jueguen con esto, chicos. Paga los impuestos como todo el mundo. Tú no puedes vivir aquí gratis. O sea, y las carreteras, y los hospitales, y las escuelas de los niños. Oye, eso es parte de lo que pagas con los impuestos. Así que no juegues con estas cosas. Próxima pregunta.
0: Sammy, busca cómo arreglar eso. Gerardo Presas dice, buenos días, abogado. ¿Podría hablar acerca de la demanda contra la abogada Lini Lisinski? Yo tengo un caso de visa T con ella y quería saber si me perjudica eso. Dios lo bendiga, abogado. ¿Esa es la de los milagros?
1: No, esa es otra, pero yo desconozco de este caso, sé que recibimos quejas de por todos lados, sé que hay quejas por todos lados, y especialmente por un segmento que ella puso en Facebook diciendo, ay, si tienes deportación puedes arreglar, ay, te deportaron y entraste, no hay bronca, puedes arreglar por Bagua, y eso es falso. Eso es una de las cosas que otros abogados aquí en Houston estaban diciendo. Mira, si a ti te cae el castigo permanente, o sea, tú estabas aquí en los Estados Unidos y saliste, llevas más de un año y saliste, te cayó el castigo de los 10 años, regresaste, ya no hay perdón por ese castigo. Si te deportaron, te cayó un castigo de 5, de 10 años, en ese momento había perdón. Si regresaste ilegal, ya no lo hay, se llama el castigo permanente. Y la ley dice que tienes que estar fuera los 10 años, aunque te den otra cosa después. Sí. Lo único que perdonaría una deportación anterior es una visa U, pero se lo están haciendo para los baguas, se creen que los baguas lo perdonan también. Y no sabes cuántas quejas tenemos de eso, que nos estamos ayudando a la gente a poner las quejas, oye, para que por lo menos lo devuelvan el dinero, ¿no? Pero en este caso, no sé cuál es tu caso, si quieres pedirte una consulta para evaluarlo, y tú tienes que poner una queja porque hicieron algo falso, con gusto yo te ayudo a hacer la queja. Pero desconozco lo que estaba en este momento. Sé que hay un montón de demandas contra varios abogados. Sí. De ella, lo que sé es que hay querellas, pero no sé de ninguna otra cosa. Pero si quieres una consulta para ver si esto te va a afectar a ti y revisar tu caso, con mucho gusto.
0: 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Y ya vengo con esta pregunta porque nos vamos a la pausa y ya regresamos.
1: Ya está.
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1: Seguimos con las preguntitas en Facebook. Oye, productor, hay una de María Galván que la quiero contestar, búscamela, que está buenísima para todo el mundo. Pero bueno, Juan Torrente.
0: Juan Torrente. Dice, soy residente, me afectaría una violencia doméstica en el 1992, pero me la desestimó la corte al regresar. ¿No tiene problemas?
1: No te afecta para nada. Yo no sé cuándo te hiciste residente, si eso fue antes de la residencia, menos, porque entonces cuando te da en la residencia todo lo que pasó está perdonado, como quien dice. Pero lo que pasa es que los delitos de violencia doméstica, especialmente en Texas, no son delitos que envuelven depravación moral. Las cortes lo malinterpretaron por un montón de años, porque el delito de asalto en Texas se puede cometer por descuido. Es intencionalmente a sabienda o reckless, que es por descuido, ¿no? O sea, que estaban forcejeando y le diste con el codo y le rompiste la nariz. Pues eso fue un descuido, ¿no? No fue intencional. Pues entonces, yo no tenía intención de hacerte daño, por eso es que no se considera un delito que afecte a la moral. Pero es que aunque lo tuvieras, no es un delito porque te pueden negar entrada o deportarte. Así que quédate tranquilo, y especialmente si lo desestimaron. Ahora, la administración Trump tiene mejores sistemas de seguridad ahora, y hay una posibilidad de que cuando pasan tu tarjeta, sale que tuviste un arresto en algún momento y te dicen, ah, pasa aquel cuartito. Y no te preocupes, te van a hacer preguntas. Hasta los ciudadanos, a varios ciudadanos los paran también para preguntarle. O sea, no te creas que es a ti nada más. Y vuelvo y te repito, te hacen preguntas. Tengo una señora, bendito, salvadoreña, que ella había tenido un caso de robo chiquito, que no le afectaba para lo más mínimo, una cosita así, que el nene agarró algo de la tienda, y bueno, historia larga, corta, ella tenía TPS y quería viajar a El Salvador, y entonces yo le había dicho, viaje sin pena. Ella se fue de lo más feliz. Cuando regresa, le dicen, pasa al cuartito. Y ella empieza el pánico, empieza a textear al hijo, ay, yo no sé qué va a pasar, ay, qué sé yo, ay, dale comida al perro si me deportan, y no sé qué. Y dice que pasan 2 horas, 3 horas, y vienen y le ofrecen galletitas y un jugo. Y es como que estaba largo. Y le dicen dónde están los baños, y no sé qué, y ay, Dios mío. Y dice que hay un cambio de turno, y que sí, la tuvieron 6 horas allí. Cuando llegue el oficial nuevo, la llama. Fulano de tal, venga acá. Y le preguntaron, ¿usted trae frutas o vegetales? No, pase.
0: ¡Ay, no! O sea, la agarró el cambio de turno.
1: Para que tú veas. Vuelvo, pero bueno, los que tienen delitos, chequear con abogados, que hay muchos que creen que no. Ya saben, mi cliente bendito que se fue de luna de miel a Cancún y tenía una posesión de cocaína. Él creía que como le pagó al Estado no había bronca, y cuando entró lo detienen. Y fueron buenos con él, porque se supone que lo arrestaran y cualquier amparo lo tiene que pedir en corte, y lo dejaron entrar para presentarse a una oficina de inmigración más tarde, donde lo ponen en corte para deportarlo. Y entonces no hay perdón para posesión de cocaína. Los residentes pueden pedir perdón por una posesión de cocaína si han sido admitidos por más de 7 años y llevan más de 5 años como residente, y eso lo lleva a 3. Así que hay que tener cuidado con eso, pero Juan, tú no debes tener ningún problema. María,
0: abogado, que claro que estamos en contra de la violencia doméstica, ¿no? Que claro, nada que con el codo le rompa la nariz, por favor.
1: Claro que sí. Claro
0: sí, sí. María Galván, buenos días, abogado. ¿Qué tan cierto es de que los residentes no podemos salir a México porque al regresar te niegan la entrada? Tengo mi residencia condicional de 2 años, mandamos remover condiciones, tengo mi extensión de 4 años.
1: María, yo no sé dónde tú escuchas estas cosas, si es en TikTok, con los abogados de mentira, o inteligencia artificial, o qué es donde tú estás oyendo eso. No están parando a ningún residente permanente que está regresando de México para acá. Claro que si tienen delitos, como acabo de hablar del caso anterior, te pueden parar para preguntarte momentáneamente, pero no hay ninguna bronca. El que pidió que te remuevan la residencia condicional y tienes el recibo con la extensión, no hay bronca. Vaya y venga y no se detenga. ¿Ok?
0: Por favor.
1: Vamos
0: no
1: con la
0: escuchen
1: próxima.
0: Chismes. Ernesto González, buenos días.
1: Abrazo,
0: saludos.
1: Ernesto, el gringo.
0: Catracha, Miami. Buenos días, abogado. Es normal que la abogada meta la I-130 primero, y cuando pidan el perdón, meter a el varón de hijo militar y una cita para asilo en la oficina, y la entrada fue sin permiso fronterizo. ¿Cómo? Organicemos.
1: Esto me suena a mí a un chanchullo. Esto me suena a mí a fraude posible. Mira, hija, lo que pasa es que te tratan de cobrar el caso del fraude primero para después hacer otra cosa. Mira, la ley dice que si tú tienes un hijo en el servicio militar y entraste ilegal, pues mira, hay un programa que se llama Parole in Place, que es entrada legal sin tener que salir, para los familiares inmediatos de personas que están en las Fuerzas Armadas de los Estados Unidos. Ese programa lo comenzó en la administración Obama y siguió. Trump no lo ha quitado y ahora es parte de la ley. Y entonces, pues te permite pedir eso. Pues tú lo que tienes que hacer es pedirle al gobierno que te den eso. Ahora, si te está pidiendo el asilo para tratar de agarrarte un permiso de trabajo, es una poca vergüenza, porque ya tú llevas más tiempo aquí, y entonces tú tenías solo 1 año de entrada para pedir asilo. Y si no tienes miedo de regresar a tu país de verdad, o sea, vas a perder el asilo y te van a poner en corte de deportación. Y mira lo que pasa si te ponen en la corte de deportación. Cuando estás en la corte de deportación, ya no te quieren dar la entrada legal que tengas el hijo militar.
0: Del parón.
1: Así que se deje de estupideces el que está haciendo eso. Pidan ya la entrada legal. Cuando tú tienes la entrada legal, ya puedes pedir permisos de trabajo también en lo que tu hijo cumple 21 si no los tiene. No me juegues con esto. Vuelvo y te digo, tú puede haber un I-130, pero ¿dónde vas a arreglar? Y la I-130 te pregunta, ¿dónde vas? Y si dices que va a ser aquí y el gobierno ve que no tienes una entrada legal, te pueden decir no y mandarte al consulado y después tienes que poner cargos adicionales para que la manden para acá, para que la manden al consulado si es que vas a arreglar allá porque no te dan la entrada. Es un lío de madre. Pero todo esto me suena a un chanchullo porque asilo, cuando puedes arreglar por un hijo ciudadano, eso me suena que te van a meter en el lío, que vas a terminar en corte de deportación, como dije al principio del programa. Tenga mucho cuidado. Tenga mucho cuidado. ¿Okay?
0: Total, Catracha, si necesitas ayuda, que creo que sí la necesitas, 713-481-3040. Rosa Escobar, buenos días. Un abrazo muy fuerte. Abrazos para ti.
1: Anaí Montiel.
0: Hola, tengo dos preguntas. Mi pregunta es, ¿qué se sabe acerca de las personas que se registraron? Mi hija y yo somos una de ellas. Ambas tenemos casi 20 años viviendo aquí en los Estados Unidos y no tenemos récord criminal. Y mi hija es una graduada de la universidad con 2 diplomas. Soy mamá de 3 hijos, los cuales 2 son ciudadanos americanos, uno de 19 años y la menor de 11 años, la cual está diagnosticada con ADHD y autismo. ¿Será que si soy detenida pueda abrir un caso para poder quedarme por...? Continúa la pregunta, señor productor.
1: Vente una consulta, hija. Vente una consulta y te voy a orientar. Hay luz al final del túnel. Hay una ley que dice que si tú llevas más de 10 años aquí, eso es lo que los sinvergüenzas dicen que puedes arreglar por el tiempo y después caes en la corte y te deportan. Pero en tu caso sí aplicaría. Dice que si llevas más de 10 años aquí, tienes buena moral y puedes probar que tus hijos menores de edad van a sufrir un sufrimiento extremo. No es que hay que probar para el consulado que es extremo. Extremo, extraordinario, inusual. Algo que no ves todos los días, está en la residencia. Pero muchos inescrupulosos por ahí les meten papeles para que caigan en la corte o meten una aplicación falsa para que caigan en la corte para pedir ese amparo. Ahora las cortes dicen que si hiciste eso para entrar a la corte no te van a dejar pedir el perdón. Número uno. Y número dos, ¿cómo vas a meter una aplicación fraudulenta? Es otro problema. Pero si te detuvieran, este amparo está, hay una posibilidad muy grande de sacarte bajo un habeas si te llegaran a detener. O sea que este es un caso bueno, tienes una familia excepcional. Y vuelvo y te digo, vente a hablar con nosotros para explicarte bien las opciones y qué hacer en caso de ser detenida, y yo creo que vas a tener la oportunidad de obtener tu residencia si te detienen. Así que Anaí, ven a verme y nos sentamos a hablar contigo y explicarte todo para que conozcas todos tus derechos, qué vas a hacer, qué no vas a hacer, y para que te prepares. ¿Okay?
0: Anaí, te voy a pasar el teléfono 713-481-3040 y te voy a recomendar que esta semana no te pierdas un caso extraordinario que vamos a publicar en las páginas del abogado Radio González, porque es justamente de esto. ¿Cómo prepararse si es que les llega a pasar? Y el abogado le dijo al señor, lo mejor que a usted le podría pasar es que lo agarre inmigración.
1: Tienen que ver ese caso extraordinario. Tengo mucha gente que yo los he mandado a que se registren en el registro, que estoy peleando que es inconstitucional. Pero a ver si los ponen en la corte.
0: ¿Que sirva de algo?
1: Son unos sinvergüenzas. No los ponen. Cuando saben que hay amparo, no te ponen en la corte. Son unos hijos de vaca. O sea, ese es el problema y la falsedad y la hipocresía de este sistema. Pero bueno, Yolanda Mesa, un abrazo.
0: Yolanda Mesa, saludos.
1: Como siempre, y dice a la guapísima Silvia, otra que tiene que ir a un oculista para que le hagan...
0: Óyeme, guapísima.
1: Okay, Francisco
0: guapísima
1: Villa.
0: Yolanda, que cumplió hace poquitos años y estaba divina.
1: Eso
0: Francisco Villa, abogado, una pregunta. Yo tengo permiso de trabajo por visa U, soy del 2017. ¿Ya me tocará la aprobación este octubre?
1: Están procesando las aplicaciones, los que solicitaron visa U entre enero y mayo del 2017.
0: Okay.
1: ¿Cuándo metiste tu aplicación? En octubre. Pues faltan unos meses, no se mueve día por día. Pero calma, piojo, el peine llega, por ahí viene. Ya tú estás al otro lado. Estás en el año que están adjudicando, así que está
0: por
1: bien.
0: Por lo menos, sí. Patricia Paniagua,
1: si tienes acción diferida, y si tienes ya la acción diferida, entonces no te pueden sacar de aquí.
0: Según la decisión de esta semana.
1: Exacto.
0: Patricia Paniagua, hola, saluditos desde Pensilvania. Una pregunta. A mí un juez me negó una moción de reapertura de una deportación. Tengo TPS, una petición aprobada, mi hija en el Army. ¿Qué puedo hacer?
1: Mira, yo no sé cómo esto funcionará en Pensilvania o no, pero por ejemplo en Houston, si tienes una orden de deportación y pides el parole in place, la entrada legal por tener una hija del servicio militar, no te la quieren dar.
0: Uh-huh.
1: Porque dicen que ya tienes una orden de deportación y como quiera tenías que salir. En la administración Obama te la daban. Y como entraste en la deportación, te permitían arreglar. Pero aquí, lamentablemente, por lo menos en Houston, no los están dando. Yo no sé cómo está en Pensilvania. Consulta con un abogado local a ver qué te dice. Explicándole, en otros sitios los están negando. Si no, tú siempre vas a arreglar. El problema es que no puede ser aquí. En Texas hay un caso del quinto circuito que se llama Duarte, que dice que el que entró con permiso de viaje con TPS lo admitieron como si fuera una visa. Pero ese caso solo aplica a Texas, Luisiana y Mississippi, aunque el servicio de inmigración lo ha usado por todos lados. No sé exactamente cuál es la política migratoria en tu estado en particular. Así que debes consultar con un abogado local allá. Pero vuelvo, ¿por qué te negaron la moción de la reapertura de la deportación? Estaba el caso de Karen Besucuccinelli, que decía que tenías la oportunidad de hacerlo antes de enero 15 del 2025, pero tenías que buscar un fiscal que se uniera a ti para pedir que se reabriera el caso. Claro. Entonces, yo no sé cómo tu abogado lo hizo, pero también hay forma de reabrir si nunca recibiste el aviso. Y hay forma de probar eso si nunca lo recibiste. Mira, nos encontramos el otro día con este muchacho que tiene ese mismo caso. Y viene acá y ha ido con cuatro abogados. Y todo el mundo le ha dicho y trataron una moción para reabrir su deportación a la docencia en el pasado. Y nadie se dio cuenta que los papeles dicen que le dieron al cliente el aviso de comparecencia en la mano. Y en la parte de atrás, donde dice, le dimos en la mano esto al cliente, no hay firma.
0: Ok.
1: No firmó.
0: Entonces.
1: No hay prueba de que se los dieron los papeles de la deportada. ¿Cómo la vas a ordenar deportada? Se lo vamos a reabrir ahora si Dios quiere. Pero hay que buscar estas cosas que solamente los viejos sabemos por el tiempo que llevamos viendo estas cosas. Pero bueno, así que hay un chance ahí, Patricia. Si lo quieres venir a una consulta, me haces llegar la documentación de la abogada, yo te la reviso y te digo si podemos hacer algo. ¿Sale?
0: Dale, Patricia, 713-481-3040. Claudia López, ¿podrá ser detenida una persona residente y si podrá salir bajo fianza por un misdemeanor de robo de menos de 500 hace muchos años? Mira, o residente por 8 años.
1: Los delitos de robo empiezan a afectar del 2016, si es Texas, empiezan a afectar del 2016 en adelante. Los de antes no se consideraban que envolvían en la depravación moral que podía hacer algo. Pero hay delitos,
0: ya están malos.
1: Si robaste diamantes es una cosa, si robaste chicles es otra. Y esto me suena a que menos de 500, esto me suena a que eran muchos chicles los que te robaste, que no era algo tan serio. Tengo que ver el resultado. Un residente puede ser deportado si comete un delito chiquito, que la sentencia podía ser más de un año, aunque te den menos, que podía ser hasta de un año, si sucede dentro de 5 años de que te hiciste residente. Después no. Así que, Claudia, no me vas a perder más el tiempo. Tráeme el récord, vente a verme y hacemos, verificamos la ley y el cálculo para estar seguro que no te vas a afectar. Y si no, decirte cómo lo vamos a arreglar. ¿Sale?
0: Así es, Claudia, 713-481-3040. Oiga, también a través de evitaladeportación.com. Yo acá me estoy asando, abogado Rael González, metida en un altillo. Usted no se puede imaginar, no tengo aire acondicionado, pero acá estoy, perdóneme el abanico. Marcel Lemus, buenos días, abogado. Ya encantado de recibirme, la parte yo acá muy con mi abanico, muy creída. Les escribo con otra consulta rápida. Soy beneficiaria de DACA y mi permiso se vence en diciembre. Ya envié mi renovación hace 2 meses, pero me preocupa una cosa. Si mi renovación no llega a tiempo, empezaría a acumular presencia ilegal a partir del día en que se venza.
1: Tú tienes DACA, pediste la renovación antes de que se venza. O sea, tú tienes DACA, lo que vas a tener es una tarjeta expirada, pero sigues teniendo DACA en lo que te lo dan. Quédate tranquila, no vas a acumular presencia ilegal. Tienes DACA.
0: Hey,
1: ¿ok?
0: Lo menos. Ahí tienes tu respuesta, Marce. Hilda Gómez, bendiciones a los mejores. Silvia Bella y abogado guapo. Uy, no. O sea, hoy nos tiene, pero creidísimos.
1: Me lo voy a creer todo. Pero todo.
0: Nosotros bien presumidos.
1: Buenos días.
0: Fran Erazo, buenos días. Tengo una pregunta. Mi hermano tenía visa de turista, se le venció y la renovó otra vez. Y se la dieron después de 2 años. Fue con su esposa y su hija a pedir visa. Y lo que pasó en la entrevista en la embajada, se la cancelaron a él. Recuerdo que él estuvo 4 meses, una de las veces, pero como turista, y le preguntaron por qué se quedó mucho tiempo. Y creo no le satisfacer y se la cancelaron. Solo dice cancelada. ¿Qué puede hacer él o cuánto tiempo puede esperar para volver a pedir otra visa?
1: Puede volver a pedirla y puede pedir un perdón si ellos entienden que se sobreexcedió de la visa. Mira, porque ya violaste las condiciones de tu visa, si te dieron 6 meses... y te quedaste 9, ¿ves? O te quedaste 10. Si uno de los viajes que te daban 6 meses para estar aquí y estuviste 4, Yo pelearía con el cónsul, pues tú fuiste que me dijiste que podía estar 6 meses.
0: Yo andaba feliz allá paseando.
1: El problema es que si no puedes justificar, ay, yo tengo mucha plata, yo vivo de mi ombligo, o sea, yo me mantengo yo mismo.
0: Me giran.
1: Entonces, pero 4 años, una persona promedio que gana un salario normal, ¿cómo vas a estar 4 meses en otro país? Ah, porque me estaba quedando con mi primo, que es millonario y...
0: Bueno, y usted no trabaja.
1: Ajá, pero si la riega y dice, ay, yo le limpiaba la piscina y él me daba comida gratis. Ah, entonces está
0: ¿ves?
1: Entonces, tiene que haber una justificación de por qué estaba. ¿Qué puedes hacer? Cada año, vete y pide la visa de nuevo. Hasta que te toque
0: intentar.
1: Okay. Ahí tengo uno que está 7 veces hasta que se la dieron. Pero bueno, vamos con la próxima.
0: Lo que pasa es que también está carita, ¿no? Entonces uno ahí perdiendo
1: sí,
0: el dinero.
1: Sí, yo sé. Si quieres esperarte ya. Cada 2 o 3 años, entonces. Pero bueno.
0: Ya mira, García.
1: Lo único que yo predigo es que el TPS de El Salvador no se va a cancelar. Yo espero que lo extiendan. No ha habido, el gobierno no ha dicho, ni esta boca es mía, con el TPS de El Salvador. Pero... esto que estoy diciendo no es falso. El presidente Trump ha ayudado a las personas que lo ayudan o lo apoyan.
0: Ah, sí, sus amigos
1: si
0: primero.
1: No, el presidente de Honduras, el narcotraficante, que salió culpable aquí, y lo perdona. Pues mira, Bukele y Trump tienen muy buena relación. Él le dijo, yo te doy secota aquí para que metas a los criminales que no quieren aceptar en otros países. Claro, que al principio él no entendía que no era poca vergüenza y estaban mandando gente que era inocente. Pero bueno, tiene esa buena relación con los Estados Unidos. Y yo no, que ustedes no se han dado cuenta que ustedes son los únicos TPS que lo han cancelado. Pues yo
0: es
1: no
0: cierto,
1: creo que lo van
0: nadie ha hablado de eso.
1: Yo no creo que lo van a cancelar. Yo no creo que te lo van a cancelar. Así que, pero no está de más estar preparados y saber cuáles son tus opciones. Y ya es hora de que vayas consultando con un abogado de inmigración para que sepas qué hacer en caso de que sí se cancele. ¿Sale?
0: Abogado, y si no se cancela, pero no dicen para cuándo renovarlo, ni ser cuánto se va a renovar, ni nada.
1: Pronto
0: y no queden como en el limbo.
1: Pronto va a haber un anuncio, tenemos que estar atentos a los medios.
0: Ok, entonces pendientes de la página del abogado Ray González, porque fijo ahí va a salir. Eduardo Salas, abogado, tengo mi residencia por matrimonio hace un mes, tengo un delito de violencia doméstica hace 22 años, quiero viajar a México, tendré problemas al entrar, obvio, la residencia fue después.
1: Abogado, tengo mi residencia por matrimonio hace un mes.
0: 22.
1: Tengo un dedo hace 22 años, que no vas a tener problemas, se acabas de obtener la residencia hace poquito.
0: Sí.
1: O sea que obviamente todo eso fue antes, y obviamente no necesitabas un perdón si no te lo hubieran pedido. Eduardo, pero vuelvo y te digo, no te asustes si te paran y te llevan al cuartito por un ratito para preguntarte sobre eso y ta, ta, ta. Era un delito menor y ta, ta, ta, no me afectaba en nada de acuerdo a la ley y no deberías tener ningún problema, hijo. Vaya y venga y no se detenga.
0: Y recuerde, estamos en contra de la violencia doméstica con el codo, no le saqué el ojo a la señora, no, nada de esas cosas.
1: Él pagó, él tuvo el delito, así que él pagó.
0: Sí.
1: Espero que haya aprendido su lección también.
0: Fidel García, hola, buenos días, abogado. Yo tuve orden de deportación en 1996. Yo estuve allí en la última corte, pero hice apelación, pero ya no recibí nada más. Tengo TPS, ya me aprobaron el I-212 y estoy esperando I-601A. ¿Todavía puedo arreglar? ¿O tengo que hacer la moción de reapertura para poder ir a El Salvador a la entrevista?
1: Mira.
0: Explícame.
1: Esto es lo que pasa y me da una pena tan grande que tu abogado no te explique estas cosas. Tú tenías solamente hasta enero del 15 del 2025 para pedir que se reabriera tu caso. Eso significa que tu abogado tenía el caso en ese tiempo cuando tú pudiste pedir que te quitaran la deportación. Y si has viajado o viajas con el TPS, entonces tenías una entrada legal y te permitían arreglar aquí.
0: Claro.
1: Pero a ti, como no te han quitado la deportación, no me dices si alguien trató de quitarte la orden de deportación, no me dices. Pues entonces pusieron el perdón de la deportación, ese es el I-212. Ya te perdonaron la deportación.
0: Ok.
1: Ahora estás pidiendo perdón por el tiempo ilegal que tenías en los Estados Unidos antes de que te dieran el TPS. O si eres de uno de los TPS que cancelaron, de la que has acumulado hasta ahora, ¿no? Y entonces, si llevas más de un año de tiempo que no tenías TPS, cuando salgas te queda un castigo de 10 años que no puedes regresar. Pero hay perdón, y ese es el I-601A, que es el que estás esperando ahora. Una vez los tengas, sales a arreglar y vas a regresar como residente, ya tienes los dos perdones. Así que tú tranquila. Me hubiera gustado que el abogado no hubiera sido un bobo y te hubiera puesto la moción para reabrir, aunque tu perdón estaba de camino. Pero si te lo hubieran pedido y te lo hubieran quitado, entonces podías arreglar acá y no había que hacer más nada.
0: Claro.
1: Pero ya estás a mitad de proceso, ya estás esperando el I-601A, así que olvídate, cuando te den ese, ya te dan la cita en el consulado y solo sales a arreglar. Y ya te perdonaron la deportación antes de que tú te deportes.
0: Ah, bueno.
1: Al salir te deporta. Pues ya está perdonada. Así que quédate tranquila, okay. Hija, vas a arreglar. Hijo,
0: perfecto. Fidel, perfecto, para que no te asustes. Igual si tienes alguna pregunta o una segunda opinión, el abogado Raúl González, 713-481-3040. Vitani Alvarado, buen día, abogado. ¿Es recomendable iniciar el trámite de ajuste de estatus? Los que entramos con visa, ¿es sano en estos momentos o mejor esperar?
1: Bueno, si llegaste tarde y no viste el comienzo del programa, le das para atrás en Facebook y míralo completo, hija. Esto hoy fue una clase de inmigración. Total. Pero voy a hacer un resumito para los que llegaron tarde. El gobierno no puede negar ajustes de estatus solo para casos extraordinarios, eso es ilegal. Lo dicen, asustan a la gente, entonces muchos no quieren hacerlo y ta, ta, ta. El que hace esta ley, no es ley, el que emite este memorándum, añadiendo esta cosa de que solo en situaciones extraordinarias, pues no conoce la ley, que ellos no pueden hacer ley, que es solo el Congreso. Pero también, imagínate tú el desconocimiento. Si están buscando fraude, la ley dice que hay perdón para el fraude. Okay. Y si eres elegible, pues puedes hacerlo aquí con el ajuste de estatus. Entonces,
0: la ley.
1: ¿Por qué están diciendo que no y que no? Entonces, en ningún momento entiendo yo que ellos van a prohibir los ajustes de estatus. Bueno, ya hemos llevado, esta semana continuamos con ellos y no hay ningún problema. Pero ellos quieren buscar los fraudes. Por ejemplo, el que tenía visa de estudiante y nunca fue a la escuela cuando entró. Entonces sacaste esa visa para otra cosa. A menos que haya una excusa razonable, ¿no? Se murió mi padre, no tenía dinero y no pude pagar la matrícula de la escuela. Alguna cosa así. Pero si ahí es donde encuentran los fraudes, pero habría perdón para fraudes si tienes esposo o padres legales. O sea que vuelvo. Ese caso necesariamente no tiene que ir al consulado. Claro. Pero ahora, mira lo que está haciendo el gobierno acá, lo que está haciendo la oficina de inmigración en Houston. Te van a hacer tres preguntas. La primera, ¿por qué estás solicitando ajuste de estatus en los Estados Unidos en vez de irte para el consulado? Y mi contestación sería, váyanse al demonio, la ley dice que yo lo puedo hacer aquí. Pero no vamos a decir eso. Tú le vas a decir, no, porque consultamos con un abogado que nos dice que podemos arreglar aquí y es mucho más conveniente para nosotros que irnos al consulado por los gastos, etc. La segunda pregunta, ¿hay alguna razón por la que tú no puedas irte al consulado? Pues que la ley dice que puedo hacerlo aquí. Esa es la primera. Pero sobre todo, lo que pasa es que si salgo ahora, al llevar más de un año de presencia ilegal, me cae un castigo de 10 años que no puedo regresar y no tengo cómo pedir perdón. O tendría que estar fuera y separarme de mi familia por un montón de tiempo. O no tengo el dinero para hacerlo.
0: Sí.
1: Pero debe haber una explicación, ¿no? Y la tercera pregunta, ¿por qué decidiste, cuando entraste con la visa hace 20 años atrás, por qué decidiste quedarte sobre el tiempo que te dieron? Normalmente
0: porque me encantan los Estados Unidos, está mal.
1: Mira, porque en eso se murió mi mamá y entonces tuvimos el sepelio y que se yo, nos quedamos sin dinero, no podía y tuve que trabajar, tenía que comer. Y nos quedamos, una cosa llevó a la otra y parí un hijo y me quedé. Lo que ellos quieren saber es que cuando tú solicitaste esa visa, tú no tenías ya la intención de venir a quedarte acá. ¿Ves? Porque la visa de turista es para venir a turistear, no es para venir a casarte, no es para venir a hacerte residente 20 años después.
0: Sí.
1: Pero si hay una excusa razonable y la ley dice, claro, que el que entra con visa puede arreglar aquí, no hay problema. Así que, señor Alvarado, no, yo no veo ningún problema. Sí lo puedes iniciar si entraste legal, pero tienes que prepararte para contestar esas tres preguntas. Ya se las han hecho a todos nuestros clientes esta semana. Las hemos contestado todas y no hemos tenido ningún problema con ninguno. Así que si tienes dudas o tienes miedo, vente, que te los quito a todos y te explicamos cómo es el proceso completo y vas a arreglar. Así que quédese tranquila, ¿ok?
0: Así es, Brittany, 713-481-3040, para que sepa exactamente qué es lo que tienen que contestar y no vayan a decir una burrada y entonces ahí los vayan a agarrar. Rogelio González, abogado, ¿cómo podría saber yo si mi abogado realmente mandó una petición al senador del estado? Ya hace 2 meses y según no han contestado, mandé renovar permisos ya casi 2 años y solo tenemos los recibos. Cuéntanos, señor, qué es lo
1: Rogelio,
0: que hacen para pedirle a un senador.
1: Rogelio,
0: ¿a qué sirve?
1: Llama tú a la oficina del senador. Si tú tienes si te está pidiendo un hijo ciudadano, que llame al senador y diga, mira, yo tengo un caso de inmigración y no nos dicen nada por 2 años y ta, ta, ta. Y los congresistas le piden a UCIS, dame un update, dime qué está pasando con este caso y a ver si te pueden ayudar de alguna forma. En mi opinión, las intervenciones del Congreso, no es que van a acelerar cosas que están en fila ni nada parecido, pero por lo menos te dan toda la información de por qué se está atrasando y demás. Y te dan más información. ¿Cómo puedes saber si el abogado lo hizo? Dile que te dé copia de la carta.
0: Sí.
1: El expediente es tuyo. ¿Cómo no? Yo quiero copia del comunicado que usted le dio.
0: ¿Será que le cobró por eso?
1: Bueno, no lo sé. Pero el final de la historia es que tarjeta debe dar copia, si no la tiene, mira, hijo, lo puedes hacer tú mismo. Exacto. En serio. Yo no creo que ayude mucho al caso, porque hay otras formas que los abogados tenemos para verificar qué está pasando en el caso y por dónde van, pero si necesitas la ayuda del senador, oye, el que te dé la copia de lo que hizo. ¿Ok?
0: Vamos con la próxima. Su respuesta. Yo tampoco creo que sirva para mucho, pero bueno, Elizabeth dice, la gente que aplicó al PIP o Parole in Place por hijo militar también tiene que salir a su país.
1: El PIP, el Parole in Place, la entrada condicional sin tener que salir. La idea es que te dan una entrada legal para poder arreglar aquí. No sí. tienes que salir a tu país. Es, te dan una entrada legal, te dan una I-94, el permiso que dan en la frontera cuando tú vas entrando. Te dan una I-94 como que te dejaron entrar.
0: Como que entraste.
1: Sí, y eso te permite arreglar acá. Se llama un parol. Así que, una vez más, los que aplican por el PIP arreglan acá. ¿Ok? Ok. Que se lo dan, obviamente, al que se lo dan, puede arreglar acá.
0: Sí, si no te lo dan, pues sí te toca ir para allá. Edwin Maradiaga, Dios lo bendiga, abogado. Amo.
1: Tú no ya sabes leer, ya me deportaron. Ok, voy a
0: ya leer. Ya me deportaron más,
1: tengo pendiente un I-130, ya está sometida hace 15 meses, solo estoy esperando para que usted me prepare los perdones, esperamos que sí me pueda ayudar. Edwin, claro que te vamos a ayudar, el único problema es que tu presidente añadió un montón de chequeos de seguridad a los procesos y ahora todo se empezó a retrasar otra vez. Una petición de una esposa pidiendo al esposo normalmente se tomaba como un año y medio. Ya vamos por 2 años a 2 años y medio la espera. Las listas de inmigración están diciendo que se pueden tomar hasta 45 meses.
0: Imagínate.
1: Están saliendo más rápido que eso, pero como quiera, calma, piojo, el peine llega una vez lo tengas aprobado. La única ventaja de que estás afuera, es que si estuvieras aquí en los Estados Unidos y tienes que pedir perdón por el tiempo ilegal y perdón por la deportación, tienes que hacer el de la deportación primero, que se toma 3 años y pico, casi 3 años y medio. Y una vez te dan ese, entonces pones el otro, que se va a tomar 3 años y medio más. Son 7 años, te espera por los perdones nada más. Y el proceso consular, pues mira, se está tomando ahora, pues de 7 a 8 años o más.
0: Claro.
1: Pero fuera, se ponen los 2 perdones a la vez.
0: Sí, imagínate, la mitad del tiempo.
1: Y los que están fuera, los procesan un poquito más rápido que los que están dentro. Y entonces, pues, en vez de 3 años y medio, pueden ser 2 años y medio o 3. A la vez. O sea, que va a ser un poco más rápido el proceso fuera, pero está fuera, es la desventaja. Pero quédate tranquilo, si no has matado a nadie ni robado un banco, te vamos a traer de vuelta. Así que calma, una vez esté aprobada la petición, empieza a moverse el caso. Okay.
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1: Silvia, te está afectando el calor del ático. 713-481-3040, el número de la oficina. Hoy sin duda el calor le está afectando. Cuéntame, la próxima pregunta, productor.
0: Es que aparte decía que te amaba el señor, entonces por eso fue que quedé como loca.
1: Eduardo Salas. Un typo, pero bueno.
0: Eduardo Salas, abogado. Tengo mi residencia hace un mes por matrimonio. Ya la contestamos, señor productor. ¿Quién está peor, él o yo? A ver si le sale otra.
1: Un minuto.
0: Francisco Villa pregunta, abogado, tengo C-14 por visa U, soy del 2017. Ya me llegará la aprobación este octubre, abogado.
1: Y no entiendo la pregunta. No entiendo la pregunta que me estás informando. Lo que te hicieron, vuelvo. Los del 2017 están procesando de enero a mayo del 2017, así que por ahí viene. Lo importante es que si te dieron acción diferida, no te pueden arrestar y no te pueden deportar bajo ese nuevo interdicto. Óiganme, ha sido un placer estar con ustedes en el día de hoy. Di buenas noticias, malas noticias por un lado. Me siguen poniendo preguntas, pero ya no tengo tiempo. Así que, productor, ¿me la quita? ¿O se durmió también? Fin de semana bonito, va a haber barbacoas, hay fiestas, celebramos. Oye, esto no es tiempo de estar manejando tomado, esto no es tiempo de estar jugando con drogas, esto no es tiempo de estar peleando con la esposa, que haya un cargo de violencia doméstica, esto no es momento de estar andando con amiguitos que usan drogas ni nada parecido. Esto no es el momento de ir a la tienda y robarte un chicle para ver quién es el más bravo y con estos juegos. Estamos hablando de que se están poniendo esta administración con unas políticas para tratar de que haya menos inmigrantes. Ellos dicen que los inmigrantes van a ser de futuros demócratas, así que no entren. Y están poniendo restricciones, como han visto en todo, y ahora con la SB4 no se van a preocupar, esto lo va a decidir eventualmente la Corte Suprema. Por el momento, vamos a estar informados, no tengan miedo, consulta con abogados de inmigración para que sepas tus opciones, cuáles son tus derechos, qué puedes hacer, qué no puedes hacer, y para que no caigas en los fraudes que están por ahí, que me le están robando a la gente por una manera extraordinaria. Yo tengo gente aquí que no puede pagar $500 para empezar un caso, y pero le pagan 15,000 a la fraudulenta esa que le está robando dinero por ahí, o al fraudulento aquel que está robando dinero por allá. Tienen que tener muchísimo cuidado con estas cosas. No, la posibilidad de arreglar tus papeles no es juego, no lo pongas en manos de personas inescrupulosas. 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Gusto en saludarles a todos, y nos vemos y nos escuchamos el sábado que viene en tu programa Camino a la Reforma.
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te chocaron y lo primero que hiciste fue correr, actualizar tu estatus en redes sociales, o peor aún, subiste fotos del accidente y dijiste, gracias a Dios, estoy bien. Gran error, porque una foto, un estatus en internet es público y eso puede arruinar, va a acabar con tu caso de accidente. Hoy las abogadas Salazar y Velázquez nos van a decir por qué. Quédate atento a este episodio que se llama Por un like te hundiste. Comenzamos.

0: gracias por estar con nosotras el día de hoy. Yo soy la licenciada Elisa Salazar.
1: Hola, feliz sábado, la licenciada Paola Velázquez. Y estamos hablando sobre un tema súper importante. Es cómo las redes sociales pueden realmente arruinar un caso de lesiones personales.
2: Sí, cómo las redes sociales, uh-huh. Fíjate, ahorita vamos a hablar del lado de accidentes, pero ¿cuántos juicios no hemos visto, juicios públicos, donde muchas veces las redes sociales han arruinado los casos, han arruinado la vida de personas? Y eso es algo que nos sigue costando trabajo entender o no entender. Yo creo que la emoción del momento, ¿verdad? Es la, ay, deja,
1: quiero tengo subir, que quiero decir. Subir, quiero que sepan que vi. Se me hace que las redes sociales, desafortunadamente, hacen más daño a veces que realmente ayudar. Cuando viene a un divorcio, cuando viene a un caso criminal, cuando viene al trabajo, ¿verdad? Vamos a hablar sobre la pareja que hizo, se hizo viral en el concierto ese que iban... que estaba casado, ella se estaba separando.
2: El año pasado.
1: Y los pescaron en el video y ruinó. ¿Cómo ruinó las vidas de estas personas? Perdieron el trabajo. El señor no perdió su matrimonio, ¿verdad? Porque la señora se quedó con él. Pero ¿cómo afectó a los hijos? O cómo la, y eso fue por las redes, ¿sí?
0: Sí.
1: Eso desafortunadamente no fue algo que ellos subieron, ¿verdad? Pero cómo eso te enseña el poder de las redes sociales ahora en día, ¿verdad? ¿Cómo te puede arruinar la vida? Sí, honestamente.
2: Completamente. Y cuando hablamos de accidentes, ¿cuántas veces ustedes se han encontrado? Yo sí me encuentro todo el tiempo. Fotos del accidente me chocaron. Gracias a Dios estoy bien. Y yo, ¿se acuerdan que alguna vez trajimos un video donde una chica, después de que la habían chocado, se pone enfrente del choque y todavía se hace un video de selfie?
0: Sí.
2: Con unas señas así como que amor y paz.
1: Es increíble.
2: Wow. Sí. Y no, no piensan que es la mejor defensa para el seguro, que lo van a usar en su contra y lo que va a arruinar tu caso frente
1: y
2: a un
1: hasta,
2: juez.
1: Joana, hasta lo que mandes de mensajes después de un accidente.
2: Ver,
1: recuerda, si esto entra en litigio y tú mandaste un mensaje a tu amiga, a tu esposo, estoy perfectamente bien, gracias a Dios. Eso puede salir en evidencia también. So, hay que tener cuidado con todo, hasta los mensajes, los correos electrónicos. Lo de las redes.
0: Cuando empezamos a practicar hace 20 años, a la cuenta no veíamos nada de esto. Te preocupabas de otras cosas, como investigadores o cosas así. Pero rápidamente, en los años que han pasado, nos hemos dado cuenta que el uso de social media, cómo ha causado tanto cambio por la parte legal cuando estamos en el proceso de litigio de descubrimiento, donde están pidiendo poder a tener acceso a tus redes sociales para ver qué estuviste posteando hace 2 años cuando pasó el accidente. So, nos quedamos muy sorprendidas y internamente aquí en Salazar y Velázquez hemos hecho cambios para tratar de evitar que un cliente arruine su caso, ya que viene aquí y les explicamos qué no hacer después de un accidente.
1: Se les da un documento y en ese documento cuando firman se les explica, hey, baja tu cuenta, haz tu cuenta privada, lo que tengas que hacer para que no...
0: Y eso todavía un juez, aunque a lo mejor ya hicimos el daño, yo fui la clienta y ya puse 1,000 videos, vine con Salazar y Velázquez, las abogadas me dijeron, quita todo eso y bájalo, pero se vuelve historia, ¿verdad? Se vuelve como un récord en línea donde... Un juez puede causar que abras tu cuenta, que compartas toda esa información. Solo mejor es nunca poner nada en
1: Recuerda,
0: redes sociales.
1: Todo lo que metas en el internet está por vida. Lo puedes borrar, lo puedes... Y no se borra, ¿verdad?
0: So,
1: nunca se va a olvidar. Y es un ejemplo. Tuvimos un caso donde... Y lo hemos hablado en shows previos. Donde una señora estaba reclamando lesiones fuertes. Y que su testimonio fue que el día del accidente se sentía pésima, se fue a dormir, se tomó sus Advil y se acostó. Y luego la defensa encontró una foto en Facebook donde la señora tuvo su accidente y se fue de parranda. Y la traían cargando unos mariachis y la traían, estaba tomando y está entaconada y baile y baile. Y eso fue la noche del accidente. Y ella yo creo que no pensó nada. A lo mejor la adrenalina y se fue a la fiesta después, ¿verdad? Pero imagínate cómo se vio cuando estábamos en estábamos en mediación, en este caso, Elisa y yo. Y la defensa dijo, han visto esto. Y no lo habían producido, no sé si lo acaban de encontrar o no sé qué, porque no salió en descubrimiento. Dijimos, no. Y lo vio ella y dijo, oh, wow.
2: A mí, ¿qué dices en ese punto?
0: Y cómo usa eso la defensa, ¿verdad? Si vamos a decir que el caso no se hubiera cerrado en ese punto, lo van a poner en foto grande enfrente de un jurado para que la señora se mire como una mentirosa. Porque en la declaración, que es bajo juramento, dijo que se fue a su casa y
2: se
0: estaba,
2: durmió, que sentía, se tomó unos tres Advil y se sentía horrible. Y luego sacaron la foto con la hora, el día, y la traían.
0: Y se usa de
2: ¿Y qué pasa si, ven rápido, si dice el jurado, no, el mariachi te arruinó la espalda, porque te traían,
1: sangoloteando.
0: Y es lo que tratan de señalar para que el jurado no pague nada. Pero también lo usamos nosotras por parte de la persona que nos causó el accidente. So, el seguro no se pone las pilas y no le dice a su cliente, que es la persona que causó el accidente, y hey, baja todo de social media. Muchas veces nosotros hemos usado social media para fortalecer nuestro caso y poder enseñar que la otra persona tuvo culpa y que estaba posteando y dijo, ay, la regué, causé el accidente. O
2: iba a tomar caso, la noche.
0: Un caso que recordamos y a veces hablamos es que la persona decía que tenía lentes. Tenía que usar lentes y nos damos cuenta rápidamente por un video que puso que no tenía lentes puestos. O sea, cosas así donde nosotras también, como investigadoras, vamos a ver qué podemos encontrar de la persona que causó el accidente para usar eso en contra de ellos, especialmente si tienen la pared abierta y puedes ver todos los videos y todo lo
2: que está posteando. Y les voy a decir, los jóvenes es muy común ahora en día que todo está abierto.
0: Sí.
2: Like, yo, y hasta veo cosas en TikTok donde se burlan de la gente que tiene todo privado. Like, oh, why are you so private? Like, you know, y dicen, digo yo, pero yo soy privada porque yo no quiero que un día usen algo en contra de mí. Y no, yo no pongo nada, ¿verdad? Pero digo yo, la gente ahora en día, la mayoría tiene todo abierto. Tu vida está expuesta al mundo. Y eso me da miedo, no nomás por el lado legal, por varios diferentes lados, ¿verdad? A los niños cada vez están más jovencitos usando estos medios. Vemos muchos choques con adolescentes, ¿verdad? La mayoría hay mucho, como le dicen, teen drivers que están, que van empezando a manejar, que tienen estos accidentes y todo se está regresando al uso de la tecnología en el auto. Ahora, como decía Elisa, antes no veíamos tanto el problema con el celular. ¿Por qué? Porque antes el celular era para llamar y ya. No podía ni textear porque era BBBCCC. Te tardabas un año para decir, I'm on my way. O sea, no, la gente no usaba el celular antes. Yo me acuerdo, yo tenía celular, tú también, o sea, el BlackBerry, no, hombre. Ahora no podía usar un BlackBerry, estaban las letritas y tenías que hacerle. Era para correos electrónicos y era wow cuando empezó el correo electrónico en el teléfono. Like, oh my God, mi email está en el teléfono. So, la gente no usaba el teléfono mucho. Claro, quizás hablabas, pero ¿qué está pasando ahora en el carro? ¿Qué está pasando? Sí, claro, hay gente que textea, ¿ok? Pero están viendo las redes, están

0: pero alguien, un familiar, sí, un amigo, sí, te lo puede arruinar a ti. Son,
1: ahora no nomás que tú pusiste, sí, que este está, te, ¿cómo se llama? ¿Te etiquetan?
0: Sí,
1: te etiquetan. Ya, o sea, tú andas en una fiesta y dices, yo no voy a subir nada, pero te subieron.
0: Sí.
1: Y ahí está tu best friend. Paola, sí, no, anda, Paola. You know, so es, sí, el miedo. Es que, sí, ahora todos te pueden subir. Tú, uh-huh, ni cuenta que están subiendo, uh-huh, o si sabes y piensas, sí, que no lo van a encontrar. Uh-huh. Pero los seguros se meten. A mí, como les dije en otros shows, yo fui investigadora privada. No había eso antes. Redes sociales no era. Wow.
0: No, apenas estaba empezando el MySpace.
1: Y ponías una canción, ponías a tus 10 favoritos y ponías tu canción, eso era MySpace. Sí, ¿te acuerdas que si tenías tus 6 personas favoritas, los ponías? You know, sí. Siempre es que
0: high five.
1: Anyways, eso no importaba. No era tan MySpace, o sea, era como Facebook, pero no metía muy bien eso.
2: Tocando un poquito esto de cuando fuiste investigadora, ¿cómo crees que ahorita los investigadores, sí, sí, sí, oh, se gosh, están quemando el piojo
1: ahora
2: para encontrar?
1: Meter, ahora, ponte a pensar todos los digo yo sería bueno, buenísima. Sería. Soy buenísima. Soy la amiga que te dicen, necesito encontrar a X persona.
0: Y tú, yo te la encuentro.
1: A mí,
0: todos los clientes.
1: Yo con un carro, me dices la placa y ya te encontré quién es, en redes sociales, todo, right? I mean, dile
0: FBI.
1: FBI, me dice FBI.
2: Me encanta.
1: So, ahora me encanta, no me imagino. Antes, okay, tenías la placa. Tenías la placa de alguien, encuentras el nombre y dices, okay, ahí está el nombre, no sabías quién era. Ahora, nombre,
0: social, y vive acá.
1: Es que la amiga, el novio, la, I mean, ya ves. No, es que está todo en los medios, ya asústanse.
0: Ya no, todo es público.
1: Ahora los investigadores tienen hasta más herramientas
0: para
1: encontrar más papa para arruinarte. A mí, uh-huh, es la verdad. Uh-huh. Ahora te pueden arruinar. Ahora, Joana, tú trajiste, uh-huh, el otro día unos glasses Meta.
3: Ah, sí.
1: Uh-huh. Yo como investigadora, oh my God, me hubiera panaleado yo con mis metas ahí nomás sentada.
0: Grabando, leyendo algo. ¿Sí,
1: no? Nadie sabía que estoy grabando, ¿sí? Nomás estoy, ¿sí?, sentando, viendo y grabando. A mí, sí, wow.
3: Sí.
1: Ahora,
3: sí,
1: puede andar alguien siguiéndote.
0: Sin que
1: solo
0: te des
1: con
0: cuenta.
1: Sus lentes, sí. Y tú ni cuentas, estás en la tienda haciendo quién sabe qué, andas, sí, en la disco, andas. Y you know, lo que sea, y traen nomás, te están grabando y tú ni cuenta.
0: Yeah.
1: O sea, eso ahora está bien peligroso. Y están diciendo, Joana, que hay, ajá, ciertos seguros que aunque están regresando, okay, eso antes se veía mucho seguros grandes.
3: Sí.
1: Ahorita hay un seguro que aunque no sea caso grande, están utilizando investigadores privados.
3: Ah, sí.
1: Yeah. O sea, hemos estado dándonos cuenta. So,
0: wow. O sea, tenemos que advertir a los clientes, los cuidados, yeah, lo que hacen, etcétera. Uh-huh. A cuenta. Y si están lesionados, honestamente no van a estar haciendo nada afuera, pero de vez en cuando sí tenemos a alguien, como que alguien que fue a Disney y lo encontraron en las fotos,
1: oh,
0: de Disney,
1: God,
0: ¿te acuerdas?
1: Yeah, tuvimos un cliente,
0: y,
1: sí, yeah,
0: hubo una pelea muy grande con ese caso porque no querían pagar, por fin
1: tuvimos
0: sí
1: que
0: logramos
1: comprobar
0: que pagaran.
1: Sí, pero, porque tuvimos que comprobar el tiempo que pasó entre el accidente
0: y cuando
1: y
0: tomó su viaje en Disney. Estaba, wow, él posteando que estaba en Disney, a cuenta es el...
1: Y lo estaba posteando en público y nos dijo, es que llevé a mi niña y la quería llevar y sí, se con sus orejas y en el en los
3: juegos,
0: las montañas rusas y todo eso.
1: Y,
0: teniendo el best day of his life, ¿verdad? El, wow, mejor día de
1: y nos mandaron eso y tuvimos que comprobar, okay, el tratamiento paró en esta fecha. Él fue en esta fecha, ya, uh-huh, lo habían dado de alta.
3: Ay.
1: Pero el seguro pensó, ay, ya aquí ya.
0: Sí.
1: Aquí ya negamos
0: el caso.
1: Y el pobre señor, ¿verdad? Dijo, yo nomás, sí, era el sueño de mi hija llevarla y la pude llevar.
0: Como pueden ver, en ese, wow, caso ya había parado el tratamiento médico, ya se había mejorado. Uh-huh. Nosotros estábamos peleando por el tratamiento médico anterior, ¿verdad?
1: Sí.
0: Pero en el proceso del caso, después todavía estaba el caso pendiente, se fue de vacaciones y usaron eso pensando que era durante el tiempo de la lesión, ¿verdad? Pero no, ya estaba mejor.
1: So, qué difícil. Uno piensa que algo inocente es inocente, ¿verdad?
0: Sí, sí.
1: Pero a veces que no, uh-huh, nos vamos de viaje.
0: Uh-huh.
1: Quizás vayas a un lugar donde hay montañas rusas, pero no te subiste, pero fuiste.
0: Uh-huh.
1: Y te tomaste una foto afuera de,
0: sí,
1: Fiesta Texas. Uh-huh. Y dije, no, esta andaba...
0: Sí.
1: Ay, ¿qué va? El seguro va a encontrar cualquier razón para echarle,
0: sí,
1: la culpa a algo más.
0: Claro.
1: Ah, no, tu daño a tu cuello... Uh-huh. Fue porque en esas montañas rusas,
0: sí,
1: la espina dorsal se mueve por todos
0: o
1: lados.
0: O porque cargaste tu maleta pesada de, sí, 30 libras y,
1: sí,
0: no deberías
1: estar
0: cargando.
1: Y eso sí veíamos mucho cuando fui investigadora. Era ejemplos donde, sí, la persona dice, yo no cargo más de esto, you know, 10 libras. Y sí, está bajándose del carro, bajando sus maletas, you know.
3: Wow.
1: O está en el gimnasio.
3: Sí.
1: O estás, you know, y, o está en la casa y los pescamos afuera cargando cajas. A mí es,
0: sí,
1: es triste...
0: Sí, sí.
1: Lo que uno no piensa, uh-huh, que va a dañar, ¿verdad?
0: Uh-huh.
1: Ahora, ¿qué estamos diciendo? Que no salga.

0: ya no, ¿verdad? Pero que si usted tuvo su accidente, que tenga cuidado. Uh-huh.
1: Seas congruente con tu lesión o con tu tratamiento. Tocaron una palabra clave que es súper tendencia hoy en día, blogging. ¿Qué pasa con estas personas influenciadoras o no?
2: Sí, sí.
1: Ah. Yeah. Que están grabando mientras manejan y a lo mejor no están utilizando su mano para autograbarse, a lo mejor ya tienen su herramienta, ¿verdad? Donde colocar sus cámaras o sus teléfonos y los chocan. Ellos no tienen la culpa, los chocan. ¿El seguro podría utilizar con esa evidencia como que el
2: compartir negligencia?
1: Compartir negligencia porque va distraído.
2: Yo diría que sí, en cierto punto, porque van a decir, tu mente no estaba en la carretera o en tratar de evitar el caso. A veces tratan de echar la culpa en decir, si podrías haber evitado el caso. No están diciendo que no fue la culpa de la otra persona, pero a lo mejor pueden decir 10%, 20%. Uh-huh. No tuviste la reacción de frenar o de hacer algo en tratar de evitar el accidente.
0: Pero si estás parado en una luz roja y estás vlogging y te pegan, ahí puedes usar esa evidencia para comprobar la gravedad del daño, ¿verdad?
2: Eso todo depende de cómo pasa.
0: Depende de los hechos. Porque yo estoy viendo el caso, la muchacha está parada totalmente, está vlogging, y la vienen y la impactan, y ves el movimiento del cuerpo, ves el vidrio, ves todo, ahí vas a decir, hey, shoot, yo como abogada de su abogada, eso ayudaría al caso para comprobar la gravedad de la lesión. Ahora, como dijo Elisa, también puede ser evidencia, hey, si te cruzaste una intersección o algo así, pues quizás si hubieras estado poniendo atención,
2: podría ser frenado o X,
0: ¿verdad? So, cada caso es
2: diferente.
1: Hablando de estos bloggers, el famoso blogging, hace creo que también un año salió una noticia y fue un restaurante que le paga a una influencer para que venga a crear contenido de su restaurante. Eso llega la influencer, está sentada grabando su contenido y un vehículo entra al establecimiento y bueno, se desarrolla la noticia, ya contrató una firma por lesiones personales y ahí no estaba manejando, ¿verdad?
0: Ahí la evidencia ahí ayuda, está bien. ¿Verdad? Sí. Porque dices tú, enseña.
2: Es peligroso si es que es un vehículo y estás grabando, honestamente.
0: Y estás perdiendo atención, ¿verdad? Hay veces que los bloggers están parados y graban. Pero a mí, y el miedo de Elisa también es, estás manejando, estás en una autopista donde es 75 millas por hora y vas, aunque no estés viendo la cámara, sí existe mucho la distracción mental, ¿verdad? Donde dices, ok, sí estoy manejando, pero estás más enfocada en el tema de la conversación que en el tráfico que está enfrente de ti, ¿verdad? ¿Frenan? ¿Vas a frenar igual? Si tal estuvieras vlogging versus totalmente enfocada 100% en la manejada, quizás no, ¿verdad?
1: Claro, hay una diferencia. ¿Qué pasa? ¿Qué pasa? ¿Qué opinión tienen ustedes? Porque con esto de vlogging, hay muchos abogados que también, o sea, veo videos de abogados hablando de lesiones personales o hablando de su vida personal y se dedican a lesiones personales.
0: Están blogging.
1: Y están blogging en su vehículo.
0: Ojalá que estén estacionados.
2: Sí.
0: No sé si
2: porque
0: parados,
2: qué peligroso, honestamente. Y no están dando, en mi opinión y en la opinión de Paula, buen ejemplo.
1: El mejor ejemplo, ¿correcto?
0: El mejor ejemplo, es como, trata de dar un ejemplo donde la gente va a seguir tu ejemplo de una manera positiva, ¿verdad? Si estás tratando, a lo mejor quieren que choquen, I don't know. Nosotras queremos evitar, ¿verdad? Que la gente sepa qué hacer, evitar accidentes si se pueden, porque muchos de los accidentes se pueden evitar. Odio decir eso, pero de cierta manera, si estás al 100% enfocado, puedes aunque sea tratar de evitar.
1: Sí, y una de las razones principales de los accidentes es la distracción. Y ya hemos hablado que puede ser ya la número uno. Antes era velocidad. Pero yo asumo que ahorita ya puede ser la número uno, aunque mucha gente no acepte que iba distraída en su celular. El celular, pero la tecnología en el vehículo, ahora que ya se pueden grabar TikToks en algunos vehículos. Mucha gente entra en esta distracción. ¿Hay algo que sí pudiera entrar para que aplique? Que no afecte tu caso, para publicar en redes sociales, por ejemplo, pedir testigos de si alguien vio.
2: No, es riesgoso.
0: Se me hace que no.
2: No. En realidad es mejor no poner nada. Desconectarte por ese tiempo de todas las redes sociales.
1: ¿Qué pasa si tú no posteas, pero la otra parte sí posteó?
2: Okay.
1: Y, está diciendo mentiras.
2: Y es lo que estamos diciendo. Eso lo usamos o obtenemos nosotras esa información. Okay. No, cuando demandamos, recuerden, cuando demandamos a alguien, estamos demandando no al seguro, es a la persona que causó el accidente. So, en ese punto hay una persona atrás del seguro. So, nosotros vemos las redes sociales de esa persona para ver si podemos obtener evidencia para usarla en contra de ellos. ¿Y qué evidencia podemos usar? No lesiones, porque no importa en realidad si la persona estaba lesionada, porque no es el caso de ellos. Uh-huh. Pero es para enseñar que son personas negligentes en cómo manejan. Si esa persona está blogging todo el tiempo, vamos a decir, mira, esta persona tiene un blog, siempre está manejando, nunca tiene la mente en realidad en la carretera. Y so, agarramos lo que podemos para poder comprobar que la persona no es un buen conductor. Y eso se ve bien en un punto para nosotras, porque podemos en ese punto decir, no, sí causó el accidente. Si es que el accidente fue un punto de problema o que están diciendo que no pasó.
0: Pero si la persona, como estás diciendo tú, está diciendo que él no tuvo la culpa, que es nomás un video donde no está vlogging, pero está nomás hablando de que él no tuvo la culpa, la otra persona fue responsable, eso no tiene ninguna... No ayuda ni tiene validez. Es una opinión, no es algo legal. Ahora... Si graban a un oficial diciendo en la escena, tú no tuviste la culpa, esto fue la culpa. Oh, ahí es otro show, ¿verdad?
2: Sí.
0: Pero la persona dando su opinión no ayuda ni ruina el caso de del cliente, ¿verdad?
1: No tienes que estar preocupado, nada más preocúpate por no postear tú
0: absolutamente. Y yo no estuviera ni molestando con la... Uno como cliente le recomendamos, no ande molestando a la persona que causó, no se meta con ellos.
2: No hable con ellos.
0: Metiéndose a las redes de ellos. Claro, te puedes meter a hacer, ver qué onda, pero no es bueno. Deje que uno como sus abogadas manejemos toda la investigación y ese proceso ya.
1: Se encarguen de...
0: Yeah, yeah.
1: ¿Cuáles son las 5 fotos más comunes o 3 situaciones más comunes que ven con estas cosas de las redes sociales en los casos de accidente?
2: Cuando hay video.
0: No, o sea, ¿qué es lo que más arruina casos, verdad?
1: Que hayan posteado.
0: Hay gente haciendo ejercicio. Sí. Honestamente, aunque yo entiendo, y a mí me encanta el ejercicio, pero si estás diciendo que tienes un dolor y que no puedes levantar, y luego te ven en el gym levantando, 100, pesas bien pesadas, y te van a empezar a cuestionar. Igual que gente... De viaje, honestamente, odio decir eso. Piensan que la gente, la mentalidad de seguro, estás lastimado, no puedes salir de viaje.
2: Sí.
0: Cosas donde estás disfrutando la vida, ¿verdad?
2: Sí, otra cosa sería no hablar sobre el accidente, ni positivo ni negativo, ¿verdad? No decir, qué bueno que estoy bien.
0: Sí.
2: O tampoco que estar quejándote de la persona que causó el accidente y del seguro. No tomar ningún video donde estás diciendo algo del accidente.
0: Los 3 más comunes serían, la gente haciendo ejercicio, la gente... disfrutando la vida, ¿verdad? O la gente, es que no lo vemos muy frecuentemente, pero que puede arruinar es cuando estás ahí diciendo que estás bien.
2: Sí.
0: Estás admitiendo que estás bien, o estás...
2: Thank God,
0: no estuvo
2: estoy
0: tan
2: bien.
0: Mal. Son los videos que arruinan. Pero los más comunes es vacaciones y ejercicio.
1: De que va a arruinar el tratamiento cómo desenlaza.
0: Exacto.
1: Y en cuanto a los mensajes, porque... Cuando abrimos, iniciaron diciendo que incluso los mensajes también pueden salir a la luz. ¿Hay alguna situación, algún caso que ustedes hayan tenido de que un mensaje arruinó el caso?
0: Estoy pensando.
2: Esos son casos donde en litigio, donde peleamos que no entregar ese tipo de información.
0: Tratamos,
2: ¿verdad? Sí. Pero de vez en cuando un juez lo otorga y tienes que dar cierto periodo de tiempo donde ven esos mensajes de texto. Lo importante es esperar a que no estén diciendo cosas como estoy bien. ¿Qué están buscando el seguro? Que digas que estás bien o que estás formulando este fraude para hacer una lesión.
0: O que tuviste la culpa.
2: Sí.
0: Y voy a hacer un caso diciendo que no tuve la culpa. Cosas así,
2: Sí.
0: Y sí ha salido cosas con mensajes, textos, pero son casos con litigio extensivo donde hay unas pólizas muy grandes donde se requiere... Un litigio más extenso y ahí donde quieren ver todo.
1: Sí.
0: Porque cuando los seguros van a... Porque ponte a pensar, los seguros pagan por la defensa, ¿verdad? Van a estar pagando dinero por hora para casos grandes. Quieren sacar más información con un caso que vale más, donde pueden exponerse a pagar más dinero.
1: Claro.
0: Ya.
1: ¿Cuánto tiempo dura ese historial de internet, los mensajes de texto, lo que posteas y borras de redes sociales?
2: Desde el momento que lo abriste, honestamente. Desde el momento que lo abriste y cada plataforma yo pienso que tiene sus leyes, sí, de cuánto tienen que mantener. Es como en realidad a veces cachan a personas en casos criminales, ¿verdad? Sí, sí, donde sí. Uno nos damos cuenta de que, oh, wow, en litigio pudieron sacar toda esta información de estos mensajes de texto, de estas fotos, que la persona pensó que borrándolos del celular ya no iban a estar, ¿verdad? Pero no, ya que es subes que algo
0: nube,
2: ya está ahí.
0: En la nube todo ahí puede regresar. La nube, sí. la cloud, ya regresa todo ya.
3: Una vez tecleado en internet.
0: ¿Sí? No, I'm serious. Ya, búsquedas permanece. De internet, todo ¿sí? eso, sí. o sea, se mantiene. Ya. Yeah, yeah.
3: Sí, sí, sí. Miedo. Mucho cuidado, la regla legal de oro regla para el día de hoy.
2: De oro, ya que subes algo al internet, ya no es tuyo. Ok, so la regla es, si subes algo, ya no es tuyo. Las personas lo pueden compartir, guardar y hacer cosas hasta en casos legales en contra tuya.
0: Muy punto.
3: ¿Y la reflexión?
0: La reflexión es que un like no gana tu caso. So, nomás porque agarraste 100, 200, 300 likes, no te van a pagar mucho dinero, ¿verdad? Lo que hace estos casos es la evidencia concreta, fuerte. So, no arruines tus casos o tu caso con las redes sociales.
3: No arruines tu caso, no te hundas por un like.
0: Yeah, sí.
3: Tu caso no necesita likes, necesita silencio y evidencia. Si posteas, pierdes. Esa es la moraleja del día de hoy. Quédatela, compártela. Muchísimas gracias, abogadas.
0: A ustedes.
3: Hasta luego.
0: Hasta luego.
3: La próxima semana.

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